0: Vengo de la pausa comercial, me meto en el bloquecito número 2 del Radio Top, edición lunes. Crazy Visa, Cheesecake Boys y Funky Monday.
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0: Siempre el punchy punchy marca el comienzo de cada bloquecito de la edición del Top, ¿no? Y en el lunes es como que, viste, te levantamos un poquito y te ponemos muy, pero muy arriba. Yellow Rice. I don't wanna go out. Suena muy, pero muy bien en el Top.

0: Siempre hacemos un toque muy especial para el latino también, ¿no? Alex Ubago, Anthony Orozco, Ella vive en mí.
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0: De mayor repercusión en la República Argentina, ¿no? Abel Pintos junto a Francisca Valenzuela y Abrazándonos.
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0: Chicos, señoras y señores, lo nuevo de Enrique Iglesias junto a My Towers. A dueto te fuiste.
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0: pausa comercial, de a poquito, ¿eh? Pero esto recién comienza. Hay mucho, pero mucho más.
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0: Vengo de la pausa comercial metiéndome de a poquito en el tercer bloque del Radio Top edición lunes, que viene con mucho, mucho punchy punchy. Blinders y Blind Lover. Una versión original, muy, muy, muy verano, ¿no? Para el comienzo de este bloquecito.
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0: Chicos, señoras y señores, claro que es el top. Esto es Resina. Different Strokes. Sonando en el top.
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1: Maluma, junto a Fade y mojando asientos.

Mirá qué lindo dueto para el día lunes. Viste que el lunes, como te dije al comienzo, día de miércoles. Prince Royce, María Becerra, te

0: Y de a poquito, chicos, señoras y señores, y nos metemos en la última pausa comercial de esta edición del lunes aquí en el Top.
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0: De la pausa comercial, quiero decir, me voy metiendo en el último bloquecito de este Radio Top edición lunes con Shakira, con Raúl Alejandro, y te felicito.
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0: Qué lindo esto, me encanta. Soledad, Natalie Pérez, Lágrimas y Flores.

0: Bloquecito muy, muy latino, ¿no? Tini, claro, la de mayor convocatoria, haciendo un triple T.
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0: Bueno, chicos, señoras y señores, versiones yo diría un poquito oldies, ¿no? Pero, con un punchi punchi interesante. Aventura Obsesión.
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los tiempos. Mirá, ¿quién iba a decir que Alejandro Lerner iba a tener una versión muy, muy particular de Testigos del Sol? Un clásico justamente de Alex, pero en una versión mix.

Bueno, chicos, señoras y señores, llegamos al final del día lunes y lo voy a hacer con Carlos Baute, Colgando en tus manos, una versión muy, muy, muy mix. Que lo pasen muy, pero muy bien. Los espero mañana, en el Top.

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0: Hola, hola, ¿cómo les va? Muy, pero muy bienvenidos a todos los que están desde el otro lado sintonizando esto que ya comienza, que ha comenzado, mejor dicho, con este tema que pasaba.
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0: Hoy es lunes, estamos arrancando la semana en esto que es únicamente latinos. Y bueno, te vamos a estar haciendo compañía durante 60 minutos con toda la música hablada en nuestro idioma. En las palabras, mi nombre es Janina, te invito a recorrer toda la música latina a partir de este momento y en esta frecuencia como siempre.

0: Hacemos una pausa y en un ratito estamos nuevamente juntos en Únicamente Latino. Mente Latino.
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0: volvíamos de la pausa comercial y abríamos este nuevo bloque de Únicamente Latinos junto a la música, La Oreja de Van Gogh.
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Paz Latino para disfrutar y para acompañarte a vos que estás del otro lado sintonizando toda esta buena música. ¿Tenés ganas de más temas, de más canciones, más melodías y más recuerdos? Bueno, dale, que no te podés perder el programa de hoy ni este bloque que arranca recién. Vamos con otro buen tema que está sonando mucho y es este.

novedades, adelantos exclusivos y toda la música del momento estás disfrutando aquí en tu radio y en esto que es Únicamente Latinos. Nos ponemos románticos y vamos a escuchar uno de los que son, sin duda, los temas del momento. Lo vamos a disfrutar aquí, así que dale, prepárate. ¿Qué es lo que se viene? Ricardo Montaner.

Estamos romanticones en el bloque que estamos escuchando. Estamos muy románticos y tenemos ganas de ir por más música latina y para hacerte compañía, para poner en el aire lo que a vos te gusta y lo que tenés ganas de escuchar.

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0: Nos vamos a ir a la pausa comercial. Enseguida volvemos. No te vayas de ahí. Tenemos más latinos para poner en el aire de tu radio. En minutos nada más regresamos. Y a la pausa vamos con este tema.
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0: Volvíamos de la pausa comercial y estábamos abriendo el nuevo bloque con lo que pasaba.
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0: Tenemos más latinos, tenemos mucha música para disfrutar con ustedes que están ahí del otro lado y que les gustan tanto los latinos. Nos escribís a radioplayweb@yahoo.com.

0: Vamos a seguir disfrutando de todo lo que tenemos preparado para vos en el día de hoy. Por supuesto que sí, tenemos más y ya mismo vamos por más.
1: ¡Salud, mami!

Muchas novedades tenemos, mucha música nueva y muchos intérpretes nuevos también que vos de a poquitito vas a ir conociendo a lo largo de este año. Esto es Únicamente Latino, por si vos recién te estás enganchando en la radio, estás todavía a tiempo de poder escuchar buenos temas como los que ya están acostumbrados.

¿Qué te parece si vamos a la pausa comercial y en breves instantes nada más regresamos y seguimos disfrutando de la música hablada en nuestro idioma? Pausa comercial a esta hora y ya volvemos por más. Javier Calamaro y

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Nos despedimos de todos ustedes. Esto ha sido todo por hoy. Gracias por haber estado del otro lado. Los esperamos mañana en otra edición que vamos a disfrutar y a compartir aquí en este mismo punto del dial. Cerramos Los Latinos con este.

0: Llegamos al final, juntos, con toda la pasión latina. Únicamente Latino, con la conducción de Yanina, que se despide hasta la próxima.
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0: Hola, bienvenido, bienvenida. Estamos en el lunes. Gracias a una producción de Radio Play Studio, volvemos a ponernos en marcha con Forever Hit. En el comienzo, la música de Al Stewart, Year of the Cat.
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0: Arrancamos el lunes con toda la fuerza, toda la música. Nos vamos a la pausa con uno de los grandes éxitos de R.E.O. Speedwagon. No puedo luchar contra este sentimiento. Es una canción interpretada por la banda de rock estadounidense R.E.O. Speedwagon. La canción aparecía por primera vez en el álbum del año 1984, Wheels Are Turning. El sencillo alcanzaba el número uno en la lista Billboard Hot 100 y mantenía el primer lugar durante 3 semanas consecutivas, del 9 al 23 de marzo de 1985. Fue el segundo y último número uno del grupo en las listas estadounidenses. El primero había sido Keep On Loving You, del año 1980. Para los románticos, Forever Hit te trae este superclásico. R.E.O. Speedwagon, Can't Fight This Feeling. No puedo combatir este sentimiento. Hacemos una pausa y volvemos enseguida.

0: establecemos un espacio publicitario. En minutos regresamos con mucho más Forever Hits.
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0: Veníamos de la pausa y en este bloque, el inicio musical con Anita Ward, Ring My Bell.
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0: Handbags and Gladrags es una canción escrita en el año 1967 por Mike Diavo, quien entonces era el cantante principal de Manfred Mann. Diavo describe la canción como decirle a un adolescente que el camino hacia la felicidad no pasa por estar a la moda, ya que hay valores mucho más profundos. La primera versión de la canción fue de Chris Farloway en 1967, seguida de Love Affair en su álbum The Everlasting Love en el año 1968.

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La música de Nina, 99 Globos Rojos.

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1: Automatics es una canción que fue grabada por el grupo vocal Pointer Sisters, un trabajo que tuvo que ver con su décimo álbum de estudio llamado Breakout del año 1983. La canción fue lanzada por el sello Planet el 13 de enero de 1984. Fue escrita por Brooke Walsh y por Mark Goldenberg. Automatic alcanzaba el número 5 en el Billboard Hot 100 de los Estados Unidos. Finalmente, otros tres sencillos de Breakout alcanzaban el top 10. Billboard nombraba la canción número 94 en su lista de las 100

Forever Hits. The Pointer Sisters, Automatic. Mi nombre, Marcelo Alejandro León. Y una vez más, junto a vos, dispuestos a compartir el camino de la música en Forever.

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0: Veníamos de la pausa comercial con la música en Forever Hit, The Bogles, Video Kill It, The Radio Star.
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If Tomorrow Never Comes es una canción del artista de música country Garth Brooks. La canción fue escrita por Brooks y Ken Blaise, lanzada en agosto de 1989. Fue nombrado sencillo country favorito en los American Music Awards del año 1991. El tema se convertiría en una de las canciones más populares de Brooks para que otros artistas la pudiesen cantar. En el año 2002, Ronan Keaton lanzaba una versión que alcanzaba el número uno en el Reino Unido y por lo menos otros tres países. Se convertía rápidamente en un éxito, entre los cinco primeros en varios territorios adicionales. La música de Ronan Keaton, If Tomorrow Never Comes.

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1: En Forever Hit calentamos tu frecuencia. Dr. Beat fue el primer sencillo del álbum Eyes of Innocence del año 1984. Pertenecía al grupo Miami Sound Machine. Lanzado en agosto de 1984, quizás no fue tan popular en los Estados Unidos. Alcanzaba solamente el número 15 en la lista Hot Dance Club Play. Sin embargo, se ha convertido en uno de los mayores éxitos del grupo, logrando alcanzar el top 10 en España y el número 6 en el Reino Unido. La fuerza de Miami Sound Machine. Gloria Estefan, Dr. Beat.

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1: Venimos muy bien. Venimos en Forever Hit a traerte solo lo mejor. Nos vamos rápidamente a la pausa con Average White Band. Let's go, Run Again. Pausa. Enseguida volvemos.

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0: llegamos para ir marcando el final luego de la pausa con la música de Electric 101. 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
0: Es un tema con influencia disco del grupo británico de Synthpop Human League. Fue lanzada bajo el seudónimo de The Men. La canción, sencillo en el Reino Unido, en julio de 1979, a pesar de todo no llegó a las listas. En su oportunidad fue escrita por Philip Walkey, Martin Ware, acompañados de Young Ryan Marsh. Producido por Colin Thurston, la canción tuvo coristas invitadas como en el caso de Kathy Kinson y Lisa Strike. Ambas trabajarían más tarde en el proyecto de Pink Floyd. Canciones que hacen historia. Nos vamos marcando el final con una canción que seguro te va a gustar. Nos encontramos muy pronto. Gracias por acompañarnos. Con esta canción marcamos el final. Mi nombre, Marcelo Alejandro León. En otra producción de Radio Play Studio pronto volvemos para traerte Forever Hit. Nos vamos con la música de la banda The Men, I Don't Depend on You.

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0: tal? Bienvenidos. Iniciamos este Soft Latino, que es el programa que te propone 60 minutos de música melódica y música romántica. Mi nombre es María Aurelia Castelo y arrancábamos esta semana en el programa del lunes con la música de Pablo Herrera, Llámame.
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0: Y así ponemos en marcha este programa, nos disponemos a disfrutar de la música que elegimos, que es esta, la que nos propone nuestro operador, Alejandro Fernández, ahora Se me va la voz.

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1: En los clásicos de cierre de cada uno de los bloques, le toca ahora a Ricky Martin. Fuego de noche, nieve de día.

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0: volvíamos de la tanda comercial, Jazmín Solar le ponía voz a Miénteme.
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0: El turno ahora en el Soft Latino es de Edurne. Tal vez.

buscar a este artista. Tiene hermosos temas. Los primeros, los más conocidos, los románticos, los movidos, los que suenan ahora. En el cierre de bloque, y con esto nos vamos a la tanda comercial, Ricardo Montaner está escrito.

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0: Qué linda manera de iniciar el último trayecto de este programa. Estamos escuchando el soft latino, sonaba La Oreja de Van Gogh, jueves.
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Llegamos al final del Soft Latino del lunes, pero por suerte recién iniciamos la semana. Nos restan un montón de programas para seguir disfrutando a la hora de siempre y en el dial de siempre. Nos vamos con Es Primavera, Marco Nodari.

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9: Si me ves llorando, no es que no sea feliz. 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A veces uno solo llora porque sí.

0: Salud.
1: Salud.
0: Salud.

0: No.
1: ¿Ya activo, Chango? ¿Plan B?
2: Hola.
1: Oscar Chaqueño, querido.
3: ¿Qué hace, Trapito? ¿Cómo andás?
1: Necesitamos que nos rescate, hermano.
2: Bueno, ¿dónde estás?
1: Ahí te paso la ubicación.
3: Bueno, voy.
1: Gracias, querido, gracias.
3: Trapito querido.
1: Convoca a la tropa, hermano, que se está armando como pamacho, no hay que perderse la ETA.
3: Sí, señor, ya está todo listo, no hay ningún problema.
1: Estamos de 10.

Buenas noches, Ana Coco. Me siento muy honrado de estar en un recinto tan especial y sobre todo en una ciudad tan maravillosa como Guanajuato.

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4: Hoy, 23 de junio, es Día de San José Cafaso. En 1968, tragedia de la Puerta 12 de River. Mueren 70 personas tras el clásico. 1976, María Estela Martínez de Perón, junto con otros 35 peronistas, es privada de sus derechos políticos en Argentina. 1983, el Papa Juan Pablo II es recibido multitudinariamente en su segundo viaje a Polonia. 1987, en Argentina, los oficiales acusados de violar los derechos humanos quedan en libertad por aplicación de la ley de obediencia debida.
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mucho frío en la mañana, pero bueno, está agradable. Señoras y señores, buen día, buenos días, bienvenidas, bienvenidos. Arranca Sonidos del Valle, claro que sí, aquí estamos una vez más junto a ustedes, 23 de junio del 2026. Bueno, después del triunfo de la selección ayer y demás, aquí venimos nosotros, queridas amigas, queridos amigos. Un gusto saludarlos y arrancamos la mañana por aquí junto a todos ustedes. Buen día para toda la gente. Hasta las 13 y 15 aproximadamente estaremos junto a ustedes, escuchando buena música y también brindándoles toda la información de lo que sucede en los alrededores de nuestra localidad y también, por supuesto, lo que pasa en la región y en el país y en el mundo. También está aquí en la 889, la emisora municipal de nuestra Villa Serrana.

0: De todo tenemos para compartir con ustedes. Vamos con los datos del tiempo. Cielo despejado prácticamente. No tantísimo frío, al menos. Por lo menos no se notó tanto el frío porque no corrió viento. Pero, sin embargo, fue una de las heladas más duras, más crudas de las últimas de los últimos tiempos. Así que bueno, aquí estamos, señoras y señores, compartiendo con ustedes. Vamos a ver qué nos dice el pronóstico del tiempo. 0 grado. Esto es uno de los momentos más fríos del día, ¿no? Hoy estará despejado todo el día, pero soplará viento y la temperatura actual es de 0 grado. Más temprano era de 2 grados bajo cero. Ha habido temperatura bajo cero, heló anoche, por supuesto, cuando la temperatura baja, y la proyección para hoy será de un tiempo particularmente bueno, despejado, muy pocas nubes va a haber en el día de hoy, y la temperatura alrededor de las 4 o 5 de la tarde estará llegando a su máximo. Luego volverá a descender para ubicarse bien bajita. Vamos a tener 0 grado, 1 grado bajo cero a 2 grados bajo cero entre las 5 y las 7 de la mañana de mañana ya. Vamos a tener 0 grado. 2 grados bajo cero es el máximo de temperatura mínima que vamos a tener. Valga la ahí la contradicción, ¿no? Pero bueno, ¿qué dice el Servicio Meteorológico Nacional? Entonces, temperaturas muy bajas, 2 grados bajo cero para mañana, como bien lo dice Tiempo y Radar también. Hoy la mínima llegó a los 4 bajo cero en este 23 de junio y una máxima de solamente 7 grados. Le dice el Servicio Meteorológico Nacional, en algunos sectores seguramente fue así, ¿no? Para el día jueves, 1 grado y una máxima de 15. El día viernes, 5 grados y una máxima de 15 también. 7 grados para el sábado y una máxima de 16. Es decir, el sábado va a estar bonito, va a estar lindo, ¿sí? Después vamos a tener 0 grado el domingo y una máxima de 11. Lunes, 4 grados y una máxima de 15. Despejado. Así como estará el clima entonces, queridas amigas y amigos, las próximas horas por aquí, por la región. Vamos a ir en busca de los principales títulos de la jornada del día de hoy, cuando el sol comienza a iluminar el valle, este hermoso valle de la Sierra de los Comechingones.
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0: Buscamos encontrarnos con todos ustedes martes 23 de junio del 2026. Ya seguramente durante la mañana lo vamos a rescatar nuevamente a Manuel por aquí. Seguramente ya estará en un rato nomás. Por ahora le vamos diciendo los principales títulos de los que habla el país y la región. Argentina jugará los 16avos de final viernes 3 de julio a las 19 horas. Ya seguramente Manuel va a tener más amplio luego, e incluso creo que hay hasta notas de lo que fue el partido de ayer. Situación socioeconómica. La desocupación fue del 7,8% en el primer trimestre del 2026, según el INDEC. Sensación térmica bajo cero en el arranque de la mañana de hoy en Río Cuarto. Como bien decíamos, judiciales, Daniel Mirales juró como abogado tras ser destituido como fiscal. Alta médica, Jorge Messi recibió el alta médica y llevó tranquilidad a su familia. Mar del Plata, un colectivo subió a la vereda, mató a una mujer y dejó varios heridos. Villa Valeria, la pelea en la vía pública que involucraría a un funcionario. Alegría total, festejos en Río Cuarto tras el triunfo de Argentina sobre Austria. Más títulos. La confianza en el gobierno de Milei repuntó por primera vez en el año, pero sigue muy baja. Relevamiento que se ha hecho en las últimas jornadas. Cambios en el gabinete. Fabián Fernández asume como nuevo secretario de Comunicación y Prensa del gobierno. Más titulares. Messi batió récords y es el máximo goleador. Bueno, toda la historia allí. Hoy seguramente ya la tendremos. Está plagado de títulos todos referidos al Mundial y a lo de Messi, ¿no? A esta leyenda viviente. Día del Padre, las ventas no cumplieron las expectativas de los comerciantes locales. En familia y entre amigos, así se vivió el partido de la selección en Río Cuarto. Los colegios de la ciudad también alientan a la selección. Bueno, aquí en el colegio local también se montó todo el sistema para poder ver el partido con los chicos mientras están cumpliendo con sus horarios de clases. El riesgo país se ubica en 422 puntos y baja 7 unidades. Una dotación de bomberos sofocó el incendio de un vehículo en el macrocentro. Diputados confirman la sesión de mañana para avanzar en la interpelación a Manuel Adorni. Una camioneta perdió el control y terminó impactando contra un árbol en el centro. El título que ya lo dábamos ayer. Estos son algunos de los títulos de Puntal del día de hoy que estamos compartiendo con ustedes. Martes 23 de junio del 2026. Señoras y señores, comenzamos la mañana junto a ustedes. Tendremos mucha información, tanto local como de distintos lugares. La local tiene que ver con lo que tienen por ahí en actividad y publican las instituciones de nuestra Villa Serrana. Buscamos música que nos acompaña de aquí en más durante la mañana, queridos amigos, señoras y señores.

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0: Bueno, ahí estamos, señoras y señores, queridas amigas y amigos, en la mañana de la radio. He pasado por aquí la monada solo en la ciudad y por el otro lado Luke Ra, un poco de ruido con Juan Portela y el último baile. Bien, me voy a, ahora sí, lo tengo a Manuel, lo hemos rescatado por ahí después de solucionar un pequeño inconveniente aquí en los aparatejos que tenemos, por cierto, que por ahí dicen que no van a andar o no andan, y uno en la vorágine de labor por ahí, bueno, se queda con que andan y resulta ser que no andaba. Así que bueno, ahí me voy a la unidad de comunicaciones. Bienvenido, Manuel, buen día.
1: Muy buenos días, Carlos, buen día para toda la audiencia, el gusto de saludarlos. Bueno, mil disculpas, estábamos desde la apertura, pero no podíamos salir al aire, ¿no? Sí. Y no piense que nos hayamos congelado, ni mucho menos, a pesar de que bien podría ser, ¿no? Porque estaba bastante frío, ¿no?
0: Sí, tremendo.
1: Pero bueno, aquí estamos, contentos por la actuación de Argentina de ayer, por Messi, por todo lo que ustedes ya saben, pero bueno, vamos a arrancar esto nosotros actualizando los datos del tiempo. En este momento la temperatura actual que tenemos es de 3 grados 2 décimas, pero la térmica está marcando 0 grados 2 décimas,
0: ¿no?
1: Y en la mañana, a eso de las 7 de la mañana, tuvimos 2 grados bajo cero, y la térmica estaba marcando 5 grados bajo cero, ¿no? Y después, bueno, fue ascendiendo un poquito, y bueno, ya está la hora más crítica, cuando ya se levanta un poquito el sol, ¿no? Así que bueno, tenemos cielo despejado, la humedad relativa en el ambiente es del 59%, el viento rotaría del sector oeste, digo rotaría porque prácticamente no hay, está a medio kilómetro la hora, sería la ráfaga más fuerte, ¿no? La presión atmosférica es de 1022 decimal 4 hectopascales, la visibilidad es normal. Bueno, la salida del sol ahora se produce a las 8 y 21 minutos y el atardecer se produce a las 18 y 21 minutos. ¿Sí? Esos son los datos del tiempo. Entonces, por aquí, por Alpacorra, va a ser una linda jornada. Bueno, por ahí las alertas son que las temperaturas van a ser un poquito más altas que las de ayer, ¿no? Bien, vamos con los títulos que tienen que ver con el ámbito deportivo. Bueno, Argentina va a jugar por los 16avos de final. Esto va a ser el viernes 3 de julio a las 19 horas. Será en Miami con el segundo clasificado del Grupo H, que está integrado por España, Uruguay, Cabo Verde o Arabia Saudita. Antes, la selección cerrará su participación en la fase de grupos ante Jordania, ya eliminada, va a ser este próximo sábado a las 23 horas. Ese es el camino que le toca a Argentina. Bueno, se verá, por el momento estaría jugando con Uruguay. Digo, por el momento estaría porque Uruguay tiene que jugar con España, ¿no? Y están ahí nomás. Y también hasta Arabia Saudita, de edad, tiene chances de clasificar, tiene un punto. Arabia Saudita es el último de ese grupo. Después está Cabo Verde con dos, Uruguay ahí con también. Pero tienen chances todos, ¿no? Si viene España con un empate, sería el que clasifica primero, entonces evita jugar con Argentina, pero caería Uruguay, o habrá que ver qué pasa con Cabo Verde también, ¿no? Así que ahí está también. Por otro lado, Jorge Messi recibió el alta médica y llevó tranquilidad a su familia. El padre de Lionel Messi fue otorgado con el alta médica luego de que la familia del jugador sacara días atrás un extenso comunicado sobre el estado de su salud entonces, ¿eh? Lo que va dejando el Mundial, Noruega venció a Senegal y va a definir con Francia el primer puesto. Los vikingos rojos le ganaron por 3-2 a los africanos. Para los nórdicos convirtieron Marcus Pedersen y el androide por duplicado. Estamos hablando de Erling Haaland, ¿no? Ismail Azar descontó dos veces para los Leones de Irán. Estamos hablando de Senegal, entonces, que perdió ante Noruega por 3-2. En ese mismo grupo, Francia goleó a Irak 3-0 y selló su pase a los 16avos del Mundial. El equipo galo se impuso con 2 goles de Mbappé y 1 de Dembélé. El encuentro estuvo detenido durante 2 horas por tormentas eléctricas en Filadelfia. Nos venimos a lo que es la Liga Profesional y más precisamente a Río Cuarto. Estudiantes de Río Cuarto anunció 2 nuevas incorporaciones para su plantel. El club de Río Cuarto anunció las llegadas del delantero colombiano Jason Moreno y del lateral derecho Gonzalo González para su plantel. El próximo sábado se va a llevar a cabo la jornada de goles solidarios en el Scandini. Abre sus puertas para alentar, jugar y ayudar. Va a ser el sábado 27 de junio. El estadio Antonio Candini recibirá familias para alentar a la selección, jugar y colaborar con donaciones. Entonces, bueno, Argentina, como ya decíamos recién, ya sabe contra quién puede jugar en los 16avos, los posibles rivales del Grupo H. Con la clasificación asegurada tras el 2-0 ante Austria, la selección argentina espera rival para la fase eliminatoria del Mundial 2026. Todo depende de cómo termine el Grupo J, entonces. feliz por el triunfo y disfrutando de este momento. El capitán de la selección argentina convirtió los dos goles del equipo nacional para vencer a Austria y dijo además: en este mundial todos los partidos son muy iguales y muy intensos. Y por otro lado, Messi batió récord y es el máximo goleador de los mundiales, el que más partidos ganó y más jugó. Los récords que batió el rosarino, destacados por Guinness World Records, el de la mayor cantidad de goles en la historia de los mundiales, el que más partidos jugó, el que más ganó y el que más minutos estuvo adentro de la cancha. Entonces, bueno, allá está todo el resumen de lo que dejó el partido de ayer de Argentina, con dos goles de Lionel Messi. Argentina ganó 2-0 a Austria y se clasificó a los 16avos. El capitán argentino se repuso del penal errado y marcó su 17º gol en mundiales para ser el máximo goleador en la historia de los mundiales. Y en el último minuto del descuento, en el segundo tiempo, convirtió por segunda vez en el partido. Así que ahí están algunos de los títulos deportivos. Hay mucho y es en torno a la selección argentina, entonces, ¿no? Que tiene que ver con este mundial. Bueno, Argentina tiene un puntaje ideal no tiene goles en contra tampoco, ¿no? Así que, bueno, es más, ayer le llegó una sola vez el equipo austriaco y, bueno, tengo más, una tajada del Diego Martínez, ¿no?
0: Muy bien, muy buena la tajada ahí, ¿no? Con el tiro libre. Sí, sí, sí.
1: Realmente. Fue lo único que hizo, a pesar de tener jugadores de contextura física imponente, ¿no? Porque algunos tienen más de 1.90 m. Ya sabemos que
0: sí, un
1: jugador de 1.90 m es considerado alto y es peligroso para el cabezazo, ¿no? Pero no tuvo esa oportunidad. Austria fue bien repelida de alguna manera por los defensores argentinos. Lástima lo del Cuti Romero, que parece ser que es un golpe nada más. Pero bueno, fue muy, muy bien suplantado por Otamendi, ¿no? Bueno, y ahí estuvo Argentina. Yo digo, bueno, Argentina tiene que aprender una sola cosa de aquí en adelante: no depender tanto de Messi, ¿no?
0: Porque
1: Messi se nos menciona, no tiene un problema y los delanteros, Lautaro Martínez, a pesar que intenta, no logra conseguir un gol. Fíjate vos que en el Mundial pasado, Lautaro Martínez, para todos aquellos que lo siguen, convirtió un gol, pero fue anulado en Arabia Saudita. Cuando perdió Argentina con Arabia Saudita, fue anulado ese gol y después lo convirtió. Y sigue sin convertir, ¿no? La sequía de los delanteros. Entonces, obviamente, Messi se disfraza de delantero, puede ser enganche, pero yo no me arriesgaría a depender tanto de Messi, ¿no? Tendría que tener delanteros que conviertan, ¿no? Pero bueno, eso se va a dar, seguramente. Ahora queda jugar contra Jordania, seguramente va a ser una rotación de Scaloni, porque ya Argentina tiene el pasaje de 16avos en el bolsillo, ¿no? Lo que no quiere decir que hay que confiarse y, bueno, ir a regalarse tampoco, ¿no? Pero la Argentina juega para cumplir con el fixture, no le quita a nadie el puesto número uno que tiene en el grupo J en este caso, ¿no? Bueno, eso es lo que va dejando lo que es el transcurrir del Mundial. Nada nuevo, ¿no? Las selecciones que creíamos que van a clasificar y que van a seguir su camino lo han hecho, la mismísima Francia. Bueno, Noruega, que quizás sea la revelación, ¿no? Por así decirlo, bueno, ya sé, esto se veía venir, ¿no? Con los jugadores que tiene, con Erling Haaland, que es uno de los mejores delanteros del mundo, ¿no? Y ahí están, ayer convirtiendo goles, palo a palo con Mbappé, en el mismo grupo, bueno, y ahora les toca jugar en la próxima fecha, ¿no? Así que, bueno, ahí está todo lo que tiene que ver con lo deportivo. Bueno, también tenemos ya los horarios del Gran Premio de Austria, hablando de Austria, precisamente, de la Fórmula 1, ¿eh? Colapinto en la Fórmula 1, los horarios del Gran Premio de Austria, el argentino viene de terminar séptimo en el Gran Premio de Barcelona, aunque una penalización lo hizo caer al 10º lugar, ¿eh? Bueno, también lo que va dejando el Mundial, el gesto de Messi contra el Banco de Austria, que se volvió viral tras su gol histórico. El capitán argentino marcó un doblete en el triunfo por 2-0 de la selección, llegó a los 18 goles, ¿eh? Claro, yo veía recién 17º gol, digo, se comieron uno porque tenía 16, hizo 2, son 18, ¿no? No le podemos agarrar. 18 goles tiene, ¿no? Y es el máximo goleador en los mundiales y protagonizó un picante cruce a distancia con los suplentes del país europeo, ¿no? Otro de los títulos que dice: el mundo a los pies de Messi, las tapas internacionales que celebraron su récord histórico. Bueno, llegó a los 18 goles en Copas del Mundo y provocó una reacción unánime en la prensa internacional, ¿no? Por otro lado, Copa América 2028, el país que ganaría la puchada para organizar el torneo, se desarrolla el Mundial, están planificando eso. Manu Ginóbili vio en vivo el récord histórico de Messi y se emocionó. ¡Qué privilegio!, dijo Manu Ginóbili. Un pasaje pasito más, la escaloneta celebró el triunfo ante Austria en redes sociales. Y la fan de Messi, no sé si la vio, Carlos, ¿eh? La fan de Messi.
0: Sí, que se metió y lo abrazó.
1: No, pero esta señora...
0: Ah, es otra. Ah.
1: Es la fan de Messi que tiene casi 100 años.
0: Sí, también vi el cartelito.
1: Que decía, tenía 100 yards all Messi, algo así. Acá está la abuela. A ver, se llama Paulina, Paulina Cana, así se llama, Paulina Cana. Conocida en redes como la como Gangster Grammy, Gangster Grammy, apareció en la tribuna con un cartel dedicado al campeón argentino y se robó la atención de todos. Pues bueno, ahí está la doña con el cartel, la camiseta de la selección,
0: sí,
1: con
0: una amplia, ¿no? Yo vi la otra, una chica joven,
1: sí,
0: que entró y lo abrazó y después la sacaron, obviamente, la seguridad.
1: Obviamente, sí.
0: Pero qué bárbaro, justo toman el video cuando salta las vallas ahí, que están las últimas que están cerca del campo, y se mete a la cancha y va y lo abraza, un abrazo cortito le da, pero se da el gusto de abrazarlo.
1: Sí, exacto. ¿No? Bueno, lo único que hacen después, al ser una fan y no le hace nada, no.
0: No, claro.
1: Ahora si ya va con intento de agresión, bueno, esa persona se le toma los datos y obviamente queda totalmente prohibido. No sé si no lo arrestan también. Como en este caso fue una demostración de cariño.
0: Claro.
1: Solamente la seguridad lo saca y nada más. Sí. Así que bueno, ahí estuvo todo esto, ¿no? De lo lindo que se vivió ayer, ¿no?
0: Muy lindo, muy
1: en los colegios también, ¿no? Los chicos ahí juntos.
0: Sí, acá en el secundario, eso lo mencionaba esta mañana, ¿no? Se
1: sí,
0: juntaron
1: sí,
0: todos
1: sí,
0: en el...
1: Se escuchaba desde aquí,
0: sí.
1: El sonar de los tambores.
0: Sí,
1: todo,
0: no,
1: ¿no?
0: Estaban enfiestados totalmente.
1: No, pero está bueno, está bien. Por otro lado, nos une realmente, ¿no?
0: Es que
1: en
0: sí, unidos, totalmente.
1: Y esto es lindo porque une a los chicos, a los grandes, a todo el mundo, ¿no? Aquí no hay distinción de género ni de raza, ¿no? Y eso es lo bueno que tiene la selección. Yo, desde los años que tengo, y que tengo la dicha de hacer periodismo deportivo, más de 25 años y todo lo demás, nunca vi una selección que pegue tanto a la gente, ¿no? Que la gente tenga tanto cariño. Y mirá si no estamos necesitados de festejos. Que ayer en Río Cuarto se colmó la Plaza Olmo,
0: sí,
1: ¿no? Y
0: sí, salieron todos.
1: Que estamos en la fase de grupos, ni siquiera estamos en el mata-mata de seguir en carrera mundial. Ahora sí vamos a pasar los 16avos, pero la gente está tan ávida de festejo, o se acostumbró a festejar, con el triunfo allá en Qatar, que se ha fanatizado y que, bueno, todos los partidos de Argentina los festeje, y está bien, ¿no? Pero bueno, antes en la fase de grupos como que nadie lo festejaba, como que estábamos medidos, ¿no? Así que está bueno todo esto, todo esto del mundial, y bueno, los récords que bate Messi, que ya no nos asustan porque sabemos que es de otro planeta realmente, ¿no? Y bueno, ayer, bueno, cuando le hace la nota a la periodista de la prensa internacional, estaba cansado, ¿sí, no? Estaba súper cansado cuando le pregunta si había algún favorito. Dice, no sé, dice, no puedo pensar porque estoy muy cansado. Lo único que quiero ver es con mis compañeros, ¿no? Que ya
0: sí.
1: La vamos a escuchar, más adelante la vamos a escuchar también. Vamos a escuchar un poquito de lo que decía Leandro Paredes, también de Lisandro Martínez, que es el 6 que tiene Argentina, el defensor, que también habla de Messi, ¿no? Y habla de que hay que cuidarlo y que... porque es un tipo que está solo en la cima, es el número uno indiscutible, ¿no? Así que bueno, está todo eso ahí también, ¿eh?
0: No, realmente, muy muy lindo ayer, muy emotivo todo, ¿no? Porque ver a un capo como es Messi, ¿no? Ese gol, el último que hace, que no lo hace nadie a ese gol. Usted vio por donde se mete la pelota, ¿no? Es
1: increíble.
0: Algo increíble, realmente.
1: Sí,
0: para destacar que solamente un Messi puede hacer una cosa así, ¿no?
1: Claro,
0: realmente.
1: Exacto, ¿no? Es un jugador que marca la diferencia de los que no hay, ¿no? Y fíjate vos, en el último minuto, cansado porque jugó todo el partido,
0: sí,
1: y además,
0: claro.
1: No le pierde la vista a la pelota, porque si no hubiese sido por él, ese gol no se hace, ¿no?
0: Sí,
1: no hace.
0: Exactamente.
1: Bueno, y ahí está, ¿no? Es un jugador que marca la diferencia, ¿no? Bueno, y lo que va dejando el Mundial también, bueno, la FIFA... echó del Mundial a un periodista paraguayo por insultar al árbitro que expulsó al
0: nadie a ese gol. Usted vio por donde se mete la pelota, ¿no? Es
1: increíble.
0: Algo increíble, realmente. Para destacar que solamente un Messi puede hacer una cosa así, ¿no?
1: Claro,
0: realmente.
1: Exacto, ¿no? Es un jugador que marca la diferencia de los que no hay, ¿no? Y fíjate vos, en el último minuto, cansado porque jugó todo el partido,
0: sí,
1: y además,
0: claro.
1: No le pierde la vista a la pelota, porque

0: futbolista paraguayo por insultar al árbitro que expulsó a Almirón, mirá, Jorge Chiti Vera.
1: Fuera, le dijo.
0: Sí, Jorge Chiti Vera perdió su acreditación para cubrir la Copa del Mundo 2026, luego de sus fuertes expresiones contra el árbitro salvadoreño Iván Vasco. Así que la FIFA revocó la acreditación del periodista paraguayo Jorge Chiti Vera para la cobertura del Mundial 2026, luego de considerar que realizó repetidos ataques despectivos personales y comentarios contra el árbitro salvadoreño Iván Barton y otros oficiales del organismo. Bueno, se ve que se le salió la cadena, Chipi, porque es un periodista famoso en Paraguay, ¿no?
1: Claro, por eso está Almirón, donde estaba, ¿no?
0: Sí, pero la cuestión aquí es que Almirón fue expulsado como tiene que ser, ¿no? No había vuelta. El mismo organismo tiene esas reglas, ¿no? Y las reglas decía que había que expulsarlo. Fue una entrada fuertísima, ¿no? Al jugador rival, entonces lo expulsó. Y bueno, y este periodista salió a contradecir con muchísimos insultos, ¿no? Esto fue en el partido que jugó Paraguay contra Turquía, ¿no? Donde Paraguay se impuso con el gol de Matías Galaza, ¿no? Y bueno, y ahí está el episodio que desató la reacción, ¿no? Cuando Miguel Almirón, quien dio la tarjeta roja por cubrir... Ah, claro, lo expulsó por la ley, por cubrirse la boca. Habló cubriéndose la boca cuando saben que no debe hacer, lo traicionó eso y se dirigía a un rival. Así que se lo puede tomar como un insulto racista y todo eso. Entonces, ahí nomás, como está implementado todo eso, esa regla le sacó la roja directa el árbitro y de ahí vino todo el problema este, ¿no? Así que bueno, ahí está lo que va dejando el Mundial. Le cancelaron la credencial por el resto del Mundial a Chiti Vera, ¿eh?
1: Pero muy bien, completísimo todo desde lo que es hoy por hoy el Mundial, que va avanzando ya. Así que bueno, toda esa información está aquí, por supuesto, durante la mañana, Manuel.
0: Claro que sí, Carlos, y bueno, para lo que van a ser los 16avos de final, es el nuevo formato que tiene. Van a ser 48 las selecciones que entren a los 16avos de final. Pues obviamente se va a depurar, ¿no?
1: Perfecto, entonces. Claro, van quedando, de ahí quedará la mitad, ¿no? Quedan 24.
0: Claro, y van quedando los más fuertes, obvio, ¿no?
1: Sí.
0: Así que... España, hablamos de una Alemania, de Argentina, de Países Bajos, de todo, de Inglaterra también.
1: Sí.
0: Los partidos para hoy a las 14 van a estar jugando en Houston, Portugal contra Uzbekistán. Habrá que ver ahí también, ¿no? Y en Guadalajara, por el mismo grupo, el grupo K, va a estar jugando Colombia contra República del Congo a las 23 horas, ¿eh? Mientras que por el grupo L, Inglaterra va a estar jugando con Ghana a las 17 horas, ¿eh? Con la selección de Ghana. No es que Inglaterra va a jugar con Ghana, sino que
1: no,
0: contra la selección de Ghana a las 17. Partido que se va a llevar a cabo en Boston, ¿no? El lindo partido va a ser este, ¿no? Porque la selección africana son bastante aguerridos, ¿no? Y a las 20 van a estar jugando en Toronto, por el grupo L también, Panamá contra Croacia. Y ahí es el último partido que marca la finalización de la segunda fecha, ¿no? Y ya mañana vamos a tener los horarios, arranca automáticamente la tercera fecha, que ya por cada grupo se va definiendo, ¿no? Obviamente mañana vamos a tener partidos que tienen que ver con el grupo A y el grupo B. Entonces ahí ya queda definido quién clasifica como mejor tercero también, en el grupo también, y bueno, y todo eso. Entonces ya se va finiquitando todo, y el equipo que queda eliminado, en este caso, como sea en el grupo de Argentina, que ya está eliminado, Jordania ya está fuera de la competencia, ¿no?
1: Ya, pero es por compromiso el partido.
0: Claro, como sea Austria y Argelia, habrá que ver los resultados de sábado, pero pueden llegar a clasificar, lo que no quiere decir que cada grupo clasifique el mejor tercero, sino pueden llegar a clasificar como mejor tercero, ¿no? Haciendo un rejunte en todos los grupos.
1: Pero muy bien, Manuel, perfecto, completísima toda la información en la mañana del programa aquí en Sonidos del Valle.
0: Muy bien, entonces, Carlos, nosotros vamos a volver alrededor de la hora 11 con la primera parte del horóscopo y el desarrollo de los títulos que tienen que ver con el ámbito deportivo.
1: Perfecto, entonces, Manuel, hasta dentro de un ratito nomás.
0: Muchas gracias, Carlos, hasta luego.
1: Hasta luego, muchas gracias, Manuel Godoy, desde la Unidad de Comunicaciones. Nosotros seguimos por aquí compartiendo buena música.

0: Queridas amigas, queridos amigos, seguimos por aquí en la mañana.
1: Registró una leve baja del 0,5% hasta los niveles de 1,68 puntos. Bueno, el informe volvió a marcar brechas significativas según distintas variables. Entre los hombres, el ICG se ubicó en 2,37 puntos frente al 1,70 entre las mujeres, y así sucesivamente, ¿no? Las expectativas económicas, el factor clave. El estudio volvió a confirmar la estrecha relación entre las perspectivas económicas y el respaldo político, entre quienes creen que la situación económica mejorará en los próximos 12 meses. El ICG alcanzó los 4,8 puntos, el valor más alto de todos los segmentos relevados. En el extremo opuesto, quienes

esperan un empeoramiento, registraron apenas el 0,37 puntos, sin variación respecto de mayo. Es perspectiva histórica, el nivel actual de Milei es 2,07 puntos, a 30 meses de gestión supera levemente el registrado por Mauricio Macri en el mismo momento de su mandato en 2,04 puntos y se ubica por encima de los valores que tuvieron Cristina Fernández de Kirchner en sus dos mandatos, 1,70 y 1,61, y Alberto Fernández 1,40, aunque queda por debajo del nivel que alcanzó Néstor Kirchner en la misma instancia, el 2,42 puntos. Don Néstor, bueno, en su momento, bueno, tuvo buena popularidad, ¿no? Buena aceptación, ¿no? ¿Qué más hay para ir diciendo? Bueno, estas son las cuestiones que dan vueltas allí. Bueno, siguen algunos revoloteos que tienen que ver con el querido Adorni. Ya lo quieren todos, porque, viste, se ha hecho parte de la familia hablar de Adorni. Todos lo quieren ahora, Adorni, lo quieren sacar a pasta. Hay algunos nuevos títulos que tienen que ver con eso, ¿no? Así que bueno, se verá qué sucede, ya lo vamos a ir comentando.

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3: Hoy, 23 de junio, es el día de San José Cafaso. En 1968, tragedia de la Puerta 12 de River. Mueren 70 personas tras el clásico. 1976, María Estela Martínez de Perón, junto con otros 35 peronistas, es privada de sus derechos políticos en Argentina. 1983, el Papa Juan Pablo II es recibido multitudinariamente en su segundo viaje a Polonia. 1987, en Argentina, los oficiales acusados de violar los derechos humanos quedan en libertad por aplicación de la Ley de Obediencia Debida.
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0: seguimos por aquí entonces. Bueno, antes que nada, que quería reiterarles que se viene la gran venta de tortas fritas por el Centro de Jubilados y Pensionados de Alpacorral, sábado 27 de junio. 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Así que, bueno, ahí está entonces. ¿Qué dice por acá? Dice, hola, buen día. Acá aparecí, dice, jeje, pasame algo de la Euge Quevedo, dice, para ponerle ritmo a la limpieza. Gracias, dice Susana por acá. Susanita, hacía mucho tiempo que no nos escribía. Mandamos un saludo grande ahí. Entonces, ya le vamos a poner algo de la Euge Quevedo. Y me voy a la Unidad de Comunicaciones. Está Manuel ahí, entonces, adelante.
1: Muy bien, muchas gracias, Carlos. Hablamos de la Fórmula 1, en este caso hablamos de automovilismo. Franco Colapinto en la Fórmula 1, los horarios del Gran Premio de Austria. La actividad va a comenzar este viernes por la mañana, mientras que la carrera se va a realizar el domingo a la hora 10. El piloto argentino Franco Colapinto, de la escudería Alpine, disputará este fin de semana el Gran Premio de Austria, correspondiente a la octava fecha del campeonato de Fórmula 1. Colapinto viene de tener una muy buena actuación en la última fecha, cuando se disputó el Gran Premio de Barcelona, ya que finalizó en la séptima posición. Sin embargo, una sanción lo hizo caer al décimo lugar, por lo que sumó solo un punto. De todas maneras, esta temporada viene siendo muy buena para el argentino, que ya acumula 16 puntos y se encuentra duodécimo en el campeonato de pilotos. Este fin de semana, Colapinto tendrá una muy buena oportunidad para volver a terminar en la zona de puntos cuando se dispute el Gran Premio de Austria, fecha que se va a llevar a cabo en el Red Bull Ring, un circuito que cuenta con solo 10 curvas y tiene una extensión de 4.326 metros, ¿no? Que bueno, es la extensión que tiene. Después eso se lo resume a kilómetros, ¿no? Pero si acá yo veo, yo digo, tiene una extensión de 4.326 kilómetros, me parece que es un poco grande, ¿no? La actividad en el Gran Premio de Austria va a comenzar este viernes por la mañana, puede decir mañana, el próximo viernes. Se va a realizar la práctica libre número uno. Eso va a ser entre las 8:30 y las 9:30, mientras que más tarde, a la hora 12, será la segunda sección de entrenamientos. La tercera y última práctica libre está programada para el sábado a las 7:30, y allí los pilotos tendrán sus últimos giros para poner a punto sus monoplazas de cara a la clasificación, la cual va a comenzar a la hora 11 del sábado. Finalmente, la carrera del Gran Premio de Austria de Fórmula 1 se va a realizar el domingo a la hora 10. El único antecedente de Colapinto en este Gran Premio se dio el año pasado, donde tuvo una discreta actuación y finalizó en el 15º lugar. En aquella ocasión el triunfo quedó en manos del británico Lando Norris a bordo de McLaren, mientras que el podio lo completaron el australiano Oscar Piastri, también con McLaren, y el monaguesco Charles Leclerc con Ferrari. Así que ahí está un poquito todo lo que tiene que ver. Bueno, de cara a esta fecha, el campeonato líder en la tabla de posiciones es el italiano Andrea Kimi Antonelli con Mercedes, aunque en la última fecha abandonó por problemas en su monoplaza, y el británico Lewis Hamilton con Ferrari logró quedarse con el triunfo en Barcelona para recortarle unos importantes 25 puntos y así ponerse a 41 unidades. Entonces, ahí está todo lo que tiene que ver con la Fórmula 1. Imposible dejar de hablar de nuestra selección, ¿no? Argentina va a jugar los 16avos de final el viernes 3 de julio a las 19 horas. Será en Miami con el segundo clasificado del Grupo H, que está integrado por España, Uruguay, Cabo Verde o Arabia Saudita. Antes la selección va a cerrar su participación en la fase de grupos ante Jordania, ya eliminada. Eso va a ser el próximo sábado a las 23 horas. La selección argentina superó 2-0 a Austria tras la derrota de Jordania a manos de Argelia. El conjunto de Scaloni se aseguró el primer lugar del Grupo J del Mundial 2026, cuando resta una fecha para finalizar la fase de grupos. Entonces, por otro lado, Jorge Messi recibió el alta médica y llevó tranquilidad a su familia. El padre de Lionel Messi fue otorgado con el alta médica luego de que la familia del jugador sacara días atrás un extenso comunicado sobre el estado de su salud. Jorge Messi, padre de Lionel Messi, recibió el alta médica luego de permanecer internado durante varios días. Era una noticia que llevó alivio a la familia del capitán de la selección argentina y a sus seguidores en medio del Mundial 2026. La información fue confirmada por el periodista Ángel de Brito, quien señaló que el padre del astro rosarino ya abandonó el centro de salud y se encuentra recuperándose junto a sus seres queridos. Según trascendió, incluso ya regresó a Rosario para continuar con su recuperación. La evolución favorable de Jorge Messi pone fin a varios días de preocupación para el entorno familiar. luego de que se conociera que atravesaba un cuadro de salud que requirió seguimiento médico. La propia familia había emitido días atrás un comunicado para desmentir rumores y aclarar que evolucionaba favorablemente. La situación había cobrado gran repercusión tras la difusión de versiones falsas sobre su estado de salud que obligaron al entorno del ex Barcelona y del Paris Saint-Germain a salir públicamente a pedir prudencia y respeto por la privacidad familiar. La noticia del alta llegó además a pocos días del cumpleaños número 39 del capitán argentino, quien durante los últimos encuentros del Mundial había reconocido estar atravesando momentos difíciles fuera de las canchas mientras acompañaba a distancia la evolución de su padre. Siguiendo con lo que tiene que ver con el Mundial, bueno, Noruega venció a Senegal y definirá con Francia el primer puesto. Los vikingos rojos le ganaron por 3-2 a los africanos. Para los nórdicos convirtieron Marco Pedersen y el androide por duplicado. Ismail Azar descontó dos veces para los Leones de Teranga, en este caso, ¿no? Noruega venció a Senegal por 3-2 para quedar clasificado a los 16avos del Mundial 2026, en un partido de ida y vuelta definido por la eficacia en los momentos justos. Por otro lado, y en ese mismo grupo, Francia goleó a Irak 3-0 y selló su pase a los 16avos del Mundial. El equipo galo se impuso con 2 goles de Kylian Mbappé y 1 de Dembélé. El encuentro estuvo detenido durante 2 horas por tormentas eléctricas en Filadelfia. En lo que tiene que ver con la liga profesional, Estudiantes de Río Cuarto anunció 2 nuevas incorporaciones para su plantel. El club de Río Cuarto anunció las llegadas del delantero colombiano Jason Moreno y del lateral derecho Gonzalo González para su plantel. Estudiantes de Río Cuarto sumó 2 nuevos refuerzos, ya lo decíamos, Moreno y González, entonces son las 2 caras nuevas que posaron con la casaca de Estudiantes de Río Cuarto, el jugador. Jason Moreno es nuevo delantero de Estudiantes de Río Cuarto. El primero de los anuncios corresponde a este jugador que es de atacantes, ha nacido el 8 de abril de 1997 en Rovira, Colombia, con 29 años. El delantero centro mide 1,89 m, es derecho y cuenta con una extensa trayectoria en el fútbol sudamericano e internacional. A lo largo de su carrera pasó por clubes como Llaneros, Inter, Palmiras, Tigre, Fútbol Club, Atlético Bucaramanga, Independiente Santa Fe de Bogotá y Envigado, todos de Colombia, además de registros en Real España de Honduras y el Al-Ahli de Libia. Gonzalo González, refuerzo en la defensa. Por otro lado, el club también oficializó la llegada de Gonzalo González, futbolista nacido el 15 de abril del año 2003 en la ciudad de La Plata, Argentina. El defensor de 23 años, que se desempeña como lateral derecho y es diestro, llega tras su paso por Gimnasia y Esgrima La Plata. Con estas incorporaciones, el equipo de Río Cuarto continúa ajustando su plantel de cara a la próxima etapa de competencia, sumando variantes en ofensiva y en la última línea, en este caso. El próximo sábado se va a estar llevando a cabo la jornada de denominada Goles Solidarios. Esto va a ser en el estadio Antonio Candini, ciudad de Río Cuarto, que es el caso de Estudiantes, ¿no? Abre sus puertas este estadio para alentar, jugar y ayudar. El sábado 27 de junio, el estadio Antonio Candini va a recibir a familias para alentar a la selección, jugar y colaborar con donaciones. Estudiantes de Río Cuarto invita a toda la comunidad a vivir Goles Solidarios, una propuesta que combina fútbol, familia y compromiso social junto a la empresa Tate y Gracia, en este caso, ¿no? Va a ser una tarde solidaria en el estadio Antonio Candini. El encuentro será este sábado 27 de junio de 14 a 16 horas en el estadio Antonio Candini con entrada libre y gratuita. La jornada está pensada para alentar juntos a la selección argentina en la previa de su partido, disfrutar de actividades recreativas y aportar un granito de arena para quienes más lo necesitan. Bueno, está la actividad para los chicos y grandes. Quienes se acerquen podrán patear penales y participar por regalos, llevar su camiseta para que los jugadores del plantel la firmen y llevar sus figuritas también para intercambiar con otros fanáticos. La propuesta busca reunir a familias y simpatizantes en una tarde con el fútbol como excusa y la comunidad como protagonista, ¿no? Bueno, y ahí está la colaboración voluntaria para 4 instituciones, va a ser, ¿no? Si bien la entrada es libre y gratuita, al ingresar cada familia tendrá la posibilidad de colaborar voluntariamente con alimentos no perecederos, útiles escolares o trazadas. Todo lo recolectado será donado al comedor de Olinda, comedor Antonia, apoyo escolar Hakuma Matata y el rinconcito del amor, ¿eh? Ahí está entonces esta importante propuesta que organiza la Asociación Atlética Estudiantes de Río Cuarto. Muy bien, dicho esto, vamos a pasar ahora sí, Carlos, a la primera parte del horóscopo entonces.
0: Bueno, perfecto. Entonces, las notas las dejamos para el otro bloque.
1: ¿Quiere que escuchemos las notas? Las escuchamos, Carlos, ¿eh?
0: Como usted disponga.
1: Vamos a escuchar en primer término a Leandro Paredes, después a Lisandro Martínez y a Lionel Messi, nada más y nada más.
0: Ah, con razón me estaba haciendo seña con
1: que su amigo. No es la IA que lo entrevista, sino que es la periodista.
0: Claro.
1: Especializada en esto de la prensa internacional, que habla mucho en inglés, en inglés, le cuesta por ahí hablar el castellano. Entonces la vas a escuchar, parece que fuera la IA, pero no, es la periodista que lo entrevista, ¿no?
0: ¿Qué dice producción PC?
1: No se está hablando, ¿no?
0: Qué ¿sí? Gran. Sí, bueno. Ahí dice producción PC, dice al lado.
1: Abajo, título, futuro periodista de deporte, bueno.
0: Ah, bueno. Más, ah, está, son los prácticos.
1: No, ¿qué hace? Ya te catalogás periodista deportivo, pues.
0: Son los trabajos prácticos, parece que anduvo bien los trabajos prácticos. Bueno, ahí vamos.
1: Muy bien, entonces vamos a escuchar esas lindas notas, ¿no? Bueno, Leandro Paredes y Cristóbal Martínez refiriéndose a Leonel Messi, nada más ni nada menos.
2: Hola, Leo, Octavio Petit, para Relatores y la TV Pública. Vos sabés que ganaste todo, pero en la TV Pública mostramos que ahora en Estados Unidos tenés una calle con tu nombre y es oficial, o sea, no es que a alguien se le ocurrió, presentaron un proyecto, lo hicieron, ganaste todo, pero ¿imaginabas tener una calle con tu nombre en Nueva Jersey?
3: Lo vi, no, no me imaginaba ni eso, ni todo lo que me tocó vivir, ¿no? Como yo digo, todo lo que estoy viviendo ahora es... chapa, ¿no? Tuve la suerte de conseguir todos los sueños a nivel, o más de lo que podía haber llegado a nivel individual, a nivel grupal. Hoy estoy disfrutando de esto, de un grupo hermoso, de sentirme bien, por suerte, para poder disfrutarlo dentro de la cancha como siempre me gustó a mí. Y nada, la verdad que todo lo que viví es mucho más de lo que hubiese podido imaginar cuando era chico.
4: Leo, acá, Sebastián Gándara para Fox Sports. Convertiste tu primer hat-trick en una Copa del Mundo. Es lo que te faltaba, si querés. Contame cómo lo llevaste y cómo viviste el partido, si se dio como se lo imaginaban.
3: Sí, sabíamos que iba a ser un partido complicado, porque sabíamos que ellos tienen muy buenos jugadores, que son dinámicos, intensos, que si les dejábamos la pelota no podían generar, pero creo que estuvimos bien paradito cuando no tuvimos la pelota, tuvimos la suerte de ponernos en ventaja y manejar el partido, quizá no como lo hacemos siempre a través de la posición, porque nos costó un poco el primer tiempo, pero bueno, el segundo cambió, es normal, siempre los primeros partidos de una competición oficial, y más cuando hay mundial, son difíciles. Teníamos la experiencia del último también, y se está viendo en este mundial que nadie regala nada, que es un mundial muy competitivo, que todas las selecciones son fuertes, tienen su idea de trabajo, todas están bien trabajadas, y todos los partidos van a ser muy, muy igualados, muy intensos. Físicamente hay muchas selecciones fuertes, y además después juegan bien, no se estudian, la verdad que es muy parejo todo.
5: Últimas dos partidas, por favor. Aquí, Maxi Grillo de TNT Sports. La verdad es que a tu edad y ya con lo que conseguiste y demás, no que te esté tratando de viejo, por supuesto, sos un orgullo y sos un ejemplo, por supuesto. ¿Dónde encontrás para seguir teniendo ese apetito competitivo?
3: Bueno, gracias primero. Después, a mí me gusta jugar al fútbol, es mi pasión desde chiquito, y cuando estoy bien... Doy el máximo. Estamos mirando ahora la serie de Rafa Nadal y me identifico mucho, ¿no? Creo que somos muy parecidos en ese sentido, que siempre quiero dar el máximo, siempre me quiero sentir bien y disfruto de esa manera, y bueno, mientras pueda y esté bien para hacerlo, evitaremos.
5: Bueno, Leo, estamos en vivo para Cadena 3 Argentina. Juan Vallejo, te pregunto, en realidad... capaz que lo tenés, pero sos el máximo goleador de los mundiales junto a Klose. ¿Mirás ese número?
3: No, la verdad que no. La verdad que es un honor, obviamente, estar ahí por lo que significa estar al lado de Klose, lo que está Ronaldo también ahí, pero creo que no significa nada, ¿no? Mbappé también, que hizo hoy dos. Al final es estadística y nada más, si bien es un orgullo poder competir con todo ello, no significa nada. Para mí, Ronaldo, de lo que yo vi, fue uno de los más grandes, y no está primero. O sea que queda solo en una estadística.
0: Bueno, en realidad la nota que íbamos a escuchar era otra, esta era una anterior, ¿no, Manuel?
1: Sí. Claro que sí, Carlos, sí, esa sí. Era nuestra minutos después de que...
0: Del México primer partido.
1: Y le ganara 3-0 a Argentina. Claro,
0: de todas maneras...
1: Pero viene bien escuchar las palabras de Kraft.
0: No, sí, no voy a escucharlo una vez más.
1: Interrumpir la nota porque la producción sí, acá... Sí. Se da cuenta el tanto, ya, el toque ahí nomás, pero bueno,
0: sí, la no, sí. Sí, me, las cosas que me estuvieron diciendo por ahí.
1: Y ahora sí quiero creer que anda metiendo la cual el diablo.
0: Yo creo que sí, porque todo hoy sale cruzado.
1: Todo mal, ¿no? Encima, con el susto que me dio también, como le contaba a Carlos, cuando se cortó la energía eléctrica, una especie de explosión, el retorno que tengo.
0: No, tremendo. Quiero imprimir un papel, yo no puedo. Acá el teléfono esta mañana no andaba. Bueno, sí, hay un... anda por ahí, dijeron...
1: Quería comunicar con amigo. El otro sistema contigo, tampoco lo puedo hacer. Apenas pude enviar un mensaje a WhatsApp preguntando qué era lo que pasaba.
0: No. Ahora, ahora sí quiero. En serio, qué negativo que está el día de hoy.
1: Sí,
0: vamos a tener que correr a las energías negativas de este martes. Bueno, vamos a ver, por acá tenemos la, ahora sí, creo
1: ahí vamos. Ahí va. Entonces la nota de Ale,
6: me ha tocado arriesgar con Boca, tener que venir así a la selección, pero llegaste.
7: Sí, fue muy difícil cuando pasó lo que pasó, en el momento que pasó. Los días posteriores a la lesión fueron muy difíciles, pero mi objetivo era volver lo más rápido posible. Nos volvimos mucho antes de lo previsto. Tengo que solo agradecer a los médicos, a los kinesiólogos, que han hecho un trabajo espectacular.
6: 5 goles de 5, Messi. Es decir, podía llegar bien, pero esto, en Qatar hizo 7 en todos los partidos, le ha llegado 5.
7: No, es una locura. A nosotros nos sigue sorprendiendo en cada entrenamiento, en cada partido. Es un placer para nosotros, trataremos de disfrutarlo día a día, no solo dentro, sino también fuera, porque es espectacular como persona.
6: Gracias, Leandro.
7: Un placer.
6: Leandro Paredes.
8: Partido excelente, creo yo. Y esto es lindo el fútbol, ¿no? Que los dos equipos propongan, ellos de la intensidad de la segunda pelota, y creo que fuimos muy, muy inteligentes hoy. Teníamos que mover la pelota, lo hicimos, cuando teníamos que sufrir, lo hicimos, y nos adaptamos en todo momento al partido, yo creo que somos justos ganadores.
9: ¿Qué más podemos agregar de lo que hace el 10? El goleador más grande en la historia de los mundiales, dicho.
8: La verdad que no hay palabras, solo queda disfrutarlo. No hay que compararlo porque él está solo. Él está solo en la cima. Solo queda disfrutar. No tengo palabras, no me sale palabras. Solo siento una emoción enorme de poder tenerlo día a día acá y que sea argentino. Hay que valorarlo a este.
9: Están bien ustedes, están unidos con hambre renovado.
8: Siempre. Yo creo que el mensaje siempre es claro, ¿no? Más allá de todo lo que ganamos, siempre fuimos partido a partido. Nunca perdimos la humildad. Y eso es lo que nos ha llevado a llegar hasta acá. Así que hay que seguir de la misma manera.
10: Leo, enhorabuena. Otro récord. Ya eres el máximo goleador de la historia de los mundiales. ¿Cómo describirías tus emociones?
11: No, la verdad que muy, muy feliz por el triunfo. Sobre todo, la verdad que fue un triunfo. Importantísimo, duro, trabajado, pero que nos da tranquilidad para lo que viene. Esto es el Mundial, todo un partido muy, muy igualado, muy intenso, y bueno, estamos felices por haber sumado 6 puntos y ya la clasificación.
10: 18 goles y contando, ¿tienes un favorito?
11: No, lo sé, la verdad que ahora así no recuerdo, la verdad estoy cansado, estoy con poca fuerza y me cuesta pensar, así que nada, disfrutando este momento y con ganas de ir con mi compañero.
10: 5 goles para empezar el Mundial, ¿podría haber sido mucho mejor?
11: La verdad que está espectacular como se dio, la verdad que hoy tuve el penal que podría haber aumentado, o si hacía el penal quizás no llegaba al otro tampoco, así que nunca se sabe, pero bueno, feliz por el resultado y por la participación y el trabajo del equipo.
10: Que termina aún mejor, ¿no?
11: Dale, muchas gracias.
10: Muchas gracias.
1: Muy bien, ahí está entonces la palabra de Lionel Messi. Bueno, escuchábamos a Lisandro Martínez un poquito más y al principio a Leandro Paredes, el actual jugador de Boca, ¿no? Hablando obviamente de lo que dejó ese encuentro ahí, ¿no? Lo felicito a su amigo ahí de Entre Ríos, ¿no? Se ve que tiene buena marca.
0: Se nota, ¿no? Sí, señor.
1: Bien. Ahí está, no, bien vale la pena. Al fin y al cabo los jugadores de la selección ellos son los protagonistas, por eso.
0: Sin lugar a dudas.
1: Vale la pena escucharlos también, ¿no? Ahora sí vamos a pasar a la primera parte del horóscopo.

0: Señoras y señores, en los primeros seis signos del horóscopo, en la mañana de la radio, en lectura y voz de Manuel Godoy y la producción del número uno del horóscopo, el Pai Cachurta. Adelante, Manuel.
1: Muy bien, entonces, muchas gracias, Carlos. Valía la pena hacerle la presentación a su
0: casa. Según él, sí. Veo cómo será, bien tranqui. El tipo quiere figurar.
1: Claro, ahí está. Tiene su tocado. Bien, vamos con Aries, entonces, que es el número uno de los signos. Aries, entonces, y nos dice lo siguiente para la gente de Aries. Déjate guiar por tu amabilidad y los enemigos irán desapareciendo. Lo que tú necesitas es un ambiente cálido para sentirte feliz. En amor, en tu mente solamente aparecerá la idea del sexo. Seguramente tendrás ganas de visitar Jet Shop. Mirá, para elegir juguete sexual.
0: Upa,
1: Bueno, en riqueza, aférrate a un optimismo exagerado y sé práctico. Práctica es la mejor manera para enfrentar situaciones críticas en lo económico. En bienestar, no esperes que los demás te proporcionen las respuestas. Participa en los eventos de bienestar en tu vecindario, tema solidario, solidario y respetuoso, respetuoso. Eso es lo que le depara en el día de hoy a la gente de Aries en este caso. Y la predicción para la gente de Aries es la siguiente. Pasiones inolvidables y ganancias para el día de hoy. Arrasarás con todo aquello que te limite y te moleste. Esa es la predicción entonces para la gente de Aries. Pasamos al próximo signo y hablamos de lo que le depara a la gente nativa de Tauro. Si te sientes mal por algo del pasado, solamente estás derrochando tu energía. Sentir culpa frena tu expansión y crecimiento personal. En el amor habrá suficientes motivos para pasarla bien y generar nuevas aventuras plagadas de romances y pasión. En riqueza, si te dedicas a las ventas, organiza reuniones con inversores, habrá buenas oportunidades para adquirir lo que necesitas. En bienestar, si cometiste errores, no olvides que eres humano y que tienes la oportunidad de aprender de ellos. Recapacita y aléjate del enojo. La previsión para la gente de Tauro. Tu enfoque realista para socializar puede tener pocos atractivos hoy. Es mejor que te quedes en casa leyendo un buen libro. Y está entonces lo que le depara a la gente de Tauro. Pasamos al próximo signo y hablamos de lo que le depara a la gente nativa del signo Géminis en este caso, Hoy, clara tendencia a tomar las determinaciones de manera incorrecta. Tendrás en la jornada de hoy, evita dar grandes pasos. En amor encontrarás la manera de plantear y resolver con tu pareja ese tema tan complicado que solo lo llevaba a discutir. En riqueza deberás tomar conciencia de que no puedes mantener este estilo de vida mucho más tiempo. Ajústate a tu presupuesto. En bienestar nunca encontrarás total aceptación a tus opiniones y puntos de vista en las personas que te rodean. Lo importante es saber respetarse mutuamente. La predicción de hoy para Géminis, lo mínimo que se puede decir es que sabes controlar tus emociones. Es bueno, ese control te será útil para alcanzar lo propuesto. Ahí está entonces lo que le depara a la gente nativa de Géminis. En este caso, pasamos al siguiente signo y hablamos de lo que le depara a la gente nativa del signo Cáncer, que rige desde ayer 22 hasta el 23 de julio, ¿no? O sea que, bueno, los que nacen a partir de ahora son cancerianos, ¿no? Y mañana es un día muy especial. Es el cumpleaños de Messi, de Juan Román Riquelme.
0: ¡Oh, mira usted!
1: Años Rodrigo Bueno, mira. Y, si no me equivoco, el gran Carlos Gardel.
0: ¿Qué tal,
1: Así que es un día tremendo, ¿no? Así que ahí está la gente de Cáncer. Entonces, y le depara lo siguiente en el día de hoy. Necesitas estar dispuesto, dispuesta a capacitarte más. Deja tu soberbia de lado y renueva tus conocimientos o quedarás relegado o relegada laboralmente, ¿no? En amor aparecerá una persona del pasado que pondrá en jaque tu relación de pareja. Piensa bien antes de hacer algo. Enriquece una reunión inesperada. Te dará la posibilidad de idear nuevas estrategias para obtener ganancias de manera más rápida. En bienestar, lo mejor es reconciliarse a tiempo con la gente que quieres y deseas tener a tu lado. Arrastrar conflictos no tiene sentido. La predicción de hoy para Cáncer, te cuesta mostrarte, decir lo que te pasa, te metes para adentro y tienes la idea de que no todo es posible de realizar. Eso es lo que le depara en el día de hoy a la gente nativa de Cáncer. Pasamos al siguiente signo y hablamos de lo que le depara a la gente nativa de Leo. Oportunidades favorables a través de amigos, buen momento para trabajos de equipo, búsqueda extrema de independencia. En amor, los celos son respuestas que terminan por resquebrajar muchos vínculos. Si quieres afecto, pídelo con todas las letras. En riqueza, imprimes el sello de tu personalidad a todo lo que realizas independiente. Tu rendimiento laboral es muy grande. En bienestar, la crisis de todo tipo son pruebas que el destino nos pone en nuestro camino. Para sortearlas, utiliza bien tu capacidad de improvisación. La previsión de hoy para Leo: si hay algo que reconocer en ti, es tu capacidad de adaptarte al ritmo de vida de tu entorno. Tu flexibilidad te acerca a la gente. Eso es lo que le depara entonces a la gente de Leo. Y vamos a finalizar esta primera parte del horóscopo hablando de lo que le depara a la gente nativa del signo Virgo. Buscarás la estabilidad familiar. Puedes asumir responsabilidades por uno de tus padres. Cuida de no invertir roles. En amor tendrás la oportunidad de relacionarte con la persona que te interesa de forma tranquila y distendida. Aprovecha. En riqueza, sentirás la necesidad de iniciar actividades que te permitan despegar tu imaginación y creatividad. Beneficios a largo plazo. En bienestar, evita aquellos pensamientos oscuros que sueles tener. Algunos te cuestionarán y otros serán incondicionales. Solamente los amigos estarán para ti. La predicción de hoy para la gente de Virgo es la siguiente: espera lo mejor de ti y de otros, y tu enfoque puede darte resultados, aunque al costo de tener que sortear ciertos conflictos. Eso es lo que le depara a la gente de Virgo, y así hemos completado la primera parte del horóscopo en el día de hoy. En este día que se presenta diáfano por aquí por el Pacorral, la temperatura actual es de 8 grados y medio. En este momento la térmica está marcando 6 grados y medio. Cielo despejado, viento del norte a 1 kilómetro por hora. La presión atmosférica es de 1022 decimales 0 hectopascales. La humedad es del 46%. La visibilidad es normal.
0: Pero muy bien, perfecto. Entonces, así pasaron los primeros 6 signos del horóscopo. Luego, dentro de un rato nomás, viene la segunda parte del horóscopo. Así que tranquilo, aquellos que no nos nombramos en esta parte, los vamos a tener en la próxima.
1: Así es, Carlos. Por supuesto que sí.
0: Manuel, entonces, muchas gracias y lo tenemos dentro de un ratito.
1: Muchas gracias a vos, Carlos. Dentro de unos minutos volvemos. Hasta luego.
0: Gracias, productor. Sí, sí, a usted también le agradecemos.
1: Saludo para el productor. Hoy se lució, a pesar de que está todo negativo, él se lució.
0: El queridísimo Pai Cachurta, dice por acá. Bueno, tira onda positiva, dice. Ya se les va a pasar.
1: Es buena.
0: Ya se le va a pasar, manga de, dice, y ya ahí ya agarra para el otro lado.
1: Ya.
0: Qué grande este, que es este Pai, es único.
1: Próximamente seré el corresponsal de Unión de los Ríos, dice, en verano.
0: Verano estaré instalado en la Unión con un móvil, dice.
1: Dios
0: mío, bueno.
1: Usted vio lo que dice abajo, vio el poste de comida y chupi gratis.
0: Sí, auspicia, parece ser que auspicia la vecina. No sé. ¿Cómo será eso? Bueno, ya vamos a hablar con Fabio. A ver qué dice. Ahí la gente de PSP, Programa Rock, qué sé yo, no sé. Hay vínculos ahí, no sé de qué se trata. Pero bueno, sí, ya lo vamos a estar investigando.
1: Sí, falta mucho todavía. Bueno, dice, me juntaré con mi gran amigo de Isla Verde.
0: También. Dios mío, todos son amigos acá de este muchacho. Sí, señora, auspicia al distribuidor a no sé cuánto de también. Ya tiene como dos o tres auspiciantes ya.
1: Qué
0: bárbaro. No, esto es increíble. Nosotros hace años que estamos acá y no tenemos nada.
1: Apenas rasguñamos por ahí, el tipo llegó ayer y ya se
0: Qué bárbaro.
1: Dice que es el Messi. Bueno, todo el mundo ahora dice que es Messi. El Messi, terrible.
0: El gran Pai Cachurta. Dice: saludos a la chica, a la oyente esa que mandó el mensaje recién. Dice: Susi, no se vaya a andar metiendo con el Pai. Porque
1: tenés cuidado, deja de andar. Vos tenés que guiarte por nosotros con el respeto que nosotros tenemos, ¿no?
0: Claro, sí, señor. ¿Qué va a ser? Muy bien, entonces.
1: Volvemos
0: en un ratito. Ahí está Isla Verde mandando mensajes que están a full con Cachurta.
1: Cartón lleno.
0: Son muy amigos del Pai, no sé. Bien.
1: Dios mío. Sí.
0: Mandamos un abrazo grande al amigo Mauri que siempre está escuchando la radio.
1: Claro que sí, de la distribuidora Unión, ¿eh?
0: Sí, señor, distribuidora Unión. Uy, ya eso ya lleva como dos a la mina.
1: Una picada.
0: Tranqui, tranqui, tranqui.
1: Muy bien, Carlos.
0: Ahí volvemos. Para Susana, que nos pidió por acá, nos escribió al 358-4390-490. Va la Euge Quevedo, nos pidió algo de la Euge Quevedo para que ponerle un poquito de ritmo. Ahí está, vamos, moviendo la escobita. Sí, señor. Dice que está haciendo limpieza, no sé si será la escobita, la franela o tal vez algún cepillo o algo parecido. Ahí va.
2: Son las 5 de la mañana, yo no he dormido nada.
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4: Hoy, 23 de junio, es Día de San José Cafaso. En 1968, tragedia de la Puerta 12 de River. Mueren 70 personas tras el clásico. 1976, María Estela Martínez de Perón, junto con otros 35 peronistas, es privada de sus derechos políticos en Argentina. 1983, el Papa Juan Pablo II es recibido multitudinariamente en su segundo viaje a Polonia. 1987, en Argentina, los oficiales acusados de violar los derechos humanos quedan en libertad por aplicación de la ley de obediencia debida.
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Feliz cumple, nona.

Bien, escuchando El Patio de la Nona, se llama Eugenia Quevedo con los nombradores del ALBA, sonando en la jornada del día de hoy, aquí en la mañana de este día, ¿no? Ya casi mediodía, ¿no? Estamos entrando en el mediodía. Qué rápido que se va la mañana cuando uno está por ahí un poquito, bueno, ocupado y apretado con los tiempos y algunas cositas, ¿no? Como siempre, aquí entonces. Bueno, reiteramos por acá la invitación a comprar tortas fritas, ¿sí? Compremos tortas fritas porque van a estar riquísimas. Centro de Jubilados y Pensionados de Alpacorral te ofrece tortas fritas para el día 27 de junio. Una gran venta de tortas fritas que se llevará a cabo el día 27 de junio. Encarga con anticipación a los miembros de la comisión directiva. Sí, señor. Se retiran en el centro de jubilados a partir de las 16 horas. Sí, después no va adelante. Después de las 4 conseguimos las tortas y nos vamos a tomar mate o el mate cocido. Rico un mate cocido con torta frita, imagínate vos, ¿no? Media docena, 6 mil pesos. La docena entera, 10 mil. Acordate, son las mejores tortas fritas. No te quedes sin probarlas, riquísimas, muy ricas las tortas, impresionante. Esto es entonces para el sábado 27 de junio, gran venta de tortas fritas en el centro de jubilados de Alpacorral. A partir de las 4, no te olvides, anda retirándolas y anda pidiéndolas a los miembros de la comisión. No hay teléfono acá, pero bueno, ya averigüe si cualquier cosa te llega por el centro de jubilados. Recordá que está abierto los días jueves de 9:30 a 12:30 y de 17 a 18. Y los días martes, igual horario, también está allí la gente del centro de jubilados. Hoy vendrá el doctor, porque suele venir el doctor Carmine los días martes de 14 a 16 o de 14 en adelante. Así que por ahí viene. Está hoy, no sé. Bueno, seguramente que cualquier cosita están avisando. Nadie avisó nada, pero bueno, seguramente viene. Choque fatal en La Pampa. Cuatro hermanas murieron al quedar atrapadas tras caer a un canal. Impresionante y fatal este episodio. Sucedió en la intersección de la ruta provincial número 14 y la ruta nacional número 35. Solo conductora sobrevivió y está internada. Dice, cuatro hermanas murieron en un choque fatal en la provincia de La Pampa luego de quedar atrapados adentro de una camioneta tras caer a un canal. Se informó que solo la conductora sobrevivió y está internada, por lo que su declaración será de suma importancia para saber qué pasó. El hecho ocurrió este lunes por la noche en la intersección de la ruta provincial número 14 y la ruta nacional 35, cuando la camioneta en la que viajaban las mujeres despistó, sobrepasó el guardarrail de contención y cayó a un canal. Al quedar atrapadas, las autoridades confirmaron que cuatro de las cinco ocupantes fallecieron. La única que logró sobrevivir es la conductora, quien se encuentra en el hospital René Favaloro de la ciudad de Santa Rosa. Las víctimas fueron identificadas como Cristina Esmeralda, Olga y Estela Sosa, y se supo que iban a visitar a otra hermana que se encuentra internada en el mismo hospital donde actualmente está la conductora de la camioneta, que también sería familiar. En el lugar trabajó personal de bomberos, voluntarios de Tuay y Santa Rosa, buzos tácticos, efectivos de la policía de La Pampa y agentes de tránsito para extraer los cuerpos atrapados en el vehículo. Las autoridades aguardan al resultado de las pericias realizadas en el sector del choque para saber qué pasó y qué pudo haber provocado el siniestro fatal. Tras el conocimiento de las tristes noticias, medios locales revelaron un antecedente fatal que envuelve a la familia Sosa. En el 2024, otros cinco integrantes fallecieron en un brutal choque sobre la ruta nacional 151. Viste que a veces como que naciste para eso. Es increíble, ¿no?, lo que le ha pasado a esta familia. Murieron las cuatro hermanas y dice que hay un antecedente de otro tremendo episodio anteriormente. ¡Qué bárbaro! ¡Tremendo!

0: Bueno, muy bien, ahí estamos, sí señor, en el aire de la radio, en la 889. Me voy, está Manuel desde el otro lado, allí en la línea de comunicación que tenemos siempre. Adelante, Manuel.
1: Muchas gracias, Carlos. Bueno, hablamos también del fútbol regional, lo que tiene que ver con el fútbol de la región entonces, porque hay novedades, está el fixture ya de lo que es la zona complementación. Una decena de clubes irá en busca de un único premio, jugar la final por el tercer ascenso. Juventud Unida de Coronel Baigorria es quien arranca como puntero tras el arrastre de puntos de la primera fase. Ayer se sortió el título de la zona complementación de la primera B de la Liga Regional de Río Cuarto. Los 10 clubes se enfrentarán todos contra todos y de vuelta, completando un total de 18 jornadas. A partir de este domingo, cada equipo comenzará a sumar sobre la base del puntaje de arrastre obtenido en la primera fase, 30% de los puntos, con el objetivo de quedarse con el primer puesto que otorgará la posibilidad de disputar la final por el tercer ascenso ante el tercero de la zona campeonato. El puntero de la zona complementación será Juventud Unida de Coronel Baigorria, quien quedó a las puertas de la clasificación a la zona campeonato y terminó cuarto en la zona norte. El Fixture, primera vez 2026, zona complementación entonces. Primera fecha, Confraternidad de San Pacho enfrenta a la Fusión Fútbol Club de Río Cuarto. Recreativo Los Incas de Achiras enfrenta a Deportivo Municipal de Reducción. Juventud Unida de Coronel Baigorria enfrenta a Defensores de Alberdi. Rosario Fútbol Club va a enfrentar a Santa Paula de Carnerillo y San Lorenzo de Bulnes va a enfrentar a Talleres de las Acequias entonces. Ahí está lo que tiene que ver con la Primera División B. Bueno, declaraciones de algunos de los protagonistas. Muy contento por la clasificación, la palabra de Ábalos tras el triunfo que metió a Charrense en la zona campeonato. Consumada la goleada en el clásico, el entrenador analizó el recorrido de su equipo, destacó el carácter para revertir un inicio adverso y anticipó los desafíos de una etapa que exige mayor jerarquía y menor margen de error. Charrense Fútbol Club cerró la fase regular con una goleada clásica por 4-1 ante Santa Paula de Carnerillo, que aseguró su lugar en la zona campeonato de la primera B de la Liga Regional de Río Cuarto. El equipo de Alejandro Pache Ábalos terminó tercero en la zona norte, detrás de Centro Social y de Unión de Olaeta, y por encima de Juventud Unida de Coronel Baigorria, que llegó con chances a la última fecha, pero quedó al margen con la clasificación consumada. El entrenador, que ya había ascendido con el club en 2024, analizó el recorrido con una mezcla de satisfacción, autocrítica y ambición. Ahí está entonces la noticia que tiene que ver con lo regional también, ¿no? Bueno, ahí estamos, bien, entonces, ¿qué más tengo por aquí? Bueno, las publicidades emergentes que tenemos por aquí, que a veces no nos permiten trabajar como uno quiere, ¿no? Estos casinos online que se meten por todos lados y terminan siendo un verdadero dolor de cabeza para quienes hacemos todo este tipo de cosas así, ¿no? ¿Qué más tengo por aquí? Más de 250 entrenadores de toda la región se capacitaron con el grupo Equipo, en este caso, ¿no? Con una importante participación de entrenadores y formadores de Río Cuarto y distintas localidades de la provincia, se desarrolló una nueva edición de la capacitación para entrenadores 2026, una propuesta impulsada por Deportes Río Cuarto en conjunto con la Liga Regional de Fútbol de Río Cuarto, que reunió a destacados referentes de las selecciones juveniles de la Asociación del Fútbol Argentino. En este marco, la actividad se llevó a cabo en el Centro 11 y en las instalaciones de la Asociación Atlética Estudiantes, donde los más de 250 asistentes participaron de instancias teóricas y prácticas orientadas a fortalecer la formación de entrenadores y formadores de toda la región. Estuvieron presentes acompañando la propuesta del intendente Guillermo de Rivas y el subsecretario de Deportes Rodrigo Sirabeña, quienes compartieron la actividad junto a los disertantes y entrenadores. Bien, bueno, Atenas se quedó con un partidazo de 7 goles ante Renato Cesarini. El Albo venció 4-3 al Naranja en el cierre de la penúltima fecha del torneo de apertura de Primera A. Con la victoria, el conjunto dirigido por Martín Guido alcanzó los 28 puntos y se ubicó en el quinto puesto de la tabla de posiciones. Atenas derrotó 4-3 a Renato Cesarini en un encuentro vibrante disputado en la fría noche del lunes correspondiente al cierre de la penúltima fecha del torneo de apertura de Primera División A de la Liga Regional de Fútbol de Río Cuarto. El equipo conducido por Martín Guido sumó 3 puntos importantes para llegar a los 28 unidades y escalar hasta la quinta posición del certamen, mientras que el conjunto dirigido por Mariano Pacero quedó con 20 puntos en el 14º lugar. Así que ahí está entonces todo lo que tiene que ver. Hablamos de la Liga Roca, los de Jovita y Cultural del Campillo avanzaron el clásico de Winca, quedó inconcluso. Los cuartos de final del torneo Apertura 2026 Centenario de Nelson Tomás Pagé comenzaron a definir a sus semifinalistas, aunque una de las series más esperadas deberá aguardar la resolución del Tribunal de Disciplina. Recreativo Estrellas de Jovita y Cultural del Campillo ratificaron su favoritismo y sellaron el pasaje, mientras que Motocar de Jovita dio la nota de visitante en las revanchas de cuartos de final de la Apertura 2026 de la Liga Roca. El líder de la etapa clasificatoria, Recreativo Estrellas de Jovita, dejó atrás el empate sin goles de la ida y se impuso 3-1 frente a Barrio Quirno de Del Campillo. El conjunto jovitense volvió a mostrar por qué fue el mejor equipo de la primera fase, metiéndose entre los cuatro mejores con autoridad. También cumplió Cultural del Campillo, que no dejó lugar para sorpresas en su estadio. Tras haber ganado por 1-0 como visitante, redondeó una serie impecable al derrotar 3-0 a Fútbol Club Villa Huidobro. El escolta de la fase regular también llegó a semifinal. Las series en más particular fue la que protagonizaron Talleres de Wincar de Nancoy y Motocar de Jovita. Luego del triunfo huinquense por 2-1 en la ida, Motocar reaccionó y ganó 2-0 en la revancha y logró el pasaporte en condición de visitante. Toda la atención quedó puesta en el clásico de Wincar de Nancoy entre Independiente Ranqueles y Nelson. Tras el empate 0-0 en el encuentro de ida, la revancha fue suspendida a los 20 minutos del segundo tiempo, cuando Nelson se imponía por 1-0, una agresión sobre el árbitro provocó la interrupción del partido, que ahora será el Tribunal de Disciplina quien deberá resolver cómo continuará la serie y qué equipo completará el cuadro de semifinal. ¿Sí? Hablamos de la Liga de la Bulaye también, La Lonja volvió a golpear, Estudiantes resistió y Sporting y Newbery cumplieron la lógica. Los cuartos de final del torneo de Apertura 2026, 80 aniversario de Estudiantes de la Liga Regional de Fútbol de la Bulaye, quedaron definidos y ya se conocen las llaves de semifinales. Concluyeron el pasado domingo los cuartos de final de la apertura de la Liga Regional de Fútbol de la Bulaye. El gran golpe de la instancia lo dio Estudiantes de General Levalle. Tras el impactante 4-0 conseguido en la ida, cayó 3-2 en Serrano frente a Villa Plomo, pero hizo valer la amplia diferencia obtenida en el primer encuentro y se clasificó con un global de 6-3. El Pincha eliminó al equipo que había terminado tercero en la fase regular y se metió entre los cuatro mejores del campeonato. El ganador de la primera fase, Sporting Club de la Bulaye, confirmó su condición de candidato luego de ganar 2-0 en General Levalle, volvió a imponerse sobre Independencia, esta vez por 3-2, cerrando la serie con un contundente global de 5-2. El Rojo sigue mostrando una notable regularidad y continúa firme en la búsqueda del título. También cumplió Jorge Newbery de Buchardo, uno de los equipos de mejor cierre en la fase regular, tras imponerse 3-2 como visitante en la ida, igualó 2-2 frente a San Martín de la Bulaye y selló su clasificación con un global de 5-4. El Aviador vuelve a instalarse entre los principales protagonistas del certamen. El otro clasificado fue la Lonja de Villa Rossi. Después de ganar 2-1 en el primer duelo, volvió a derrotar a Sportivo Norte, esta vez por el mismo marcador, pero en condición de visitante. El conjunto villarrosense dio una de las notas destacadas de los cuartos de final, eliminando al cuarto mejor equipo de la fase regular con un global de 4-2. Ahí está entonces lo que tiene que ver con la Liga de la Bulaye, que también tiene su novedad. Y para finalizar este breve recorrido por la región, hablamos de la Liga de Canales. Ross fue el único que sacó ventaja. Los partidos de ida de los cuartos de final del torneo Apertura 2026, Oscar Negro Guardia de la Liga Regional de Fútbol de Canales, dejaron una sola victoria y tres eliminatorias equilibradas de cara a las revanchas del próximo fin de semana. El gran ganador de la jornada fue Jorge Ross de la Carlota, que derrotó 1-0 a Sarmiento de Pueblo Italiano en el encuentro de ida de los cuartos de final de la Apertura de la Liga Regional de Fútbol de Canales. El puente que había quedado a las puertas de la clasificación directa tras una noche, una notable fase regular, llegará con ventaja al desquite. El conjunto carlotense dio un paso importante. Sin embargo, la serie está lejos de definirse. Sarmiento de Pueblo Italiano tendrá la revancha en su cancha y buscará revertir una llave que tiene la mínima diferencia. En Arias, Belgrano Junior volvió a ratificar que no llegó a esta instancia por casualidad. Tras eliminar a Pabellón Argentino, en el repechaje igualó 0-0 frente a Atlético Canalense y mantiene intactas sus posibilidades de seguir avanzando. De todos modos, el resultado favorece al verde, que va a definir como local y además cuenta con ventaja deportiva por haber finalizado primero en la fase regular. En la Cecira, Sportivo y Arias Fútbol Club empataron 2-2, marcador que dejó todo abierto para la revancha. Arias logró rescatar un resultado valioso fuera de casa y llegará mejor posicionado al encuentro decisivo. También terminó sin ventajas el cruce entre Central Argentino y Sarmiento de Alejo Ledesma. El 0-0 en la Carlota dejó una llave muy cerrada, aunque el equipo de Alejo Ledesma aparece levemente favorecido por la localía en la revancha y por la ventaja deportiva obtenida tras finalizar tercero en la fase regular. Ahí está entonces lo que tiene que ver con los cuartos de final de la Liga de Canas, ¿no? Repasando los resultados, Belgrano Junior de Arias empató 0-0 con Atlético Canalense. Sportivo La Cecira 2, Arias Fútbol Club 2, Central Argentino de La Carlota 0, Sarmiento de Alejo Ledesma 0, Jorge Ross de La Carlota 1, Sarmiento del Pueblo Italiano 0. El próximo fin de semana se vienen los partidos de vuelta de estas ligas. Entonces, hasta ahí la información que tiene que ver con el fútbol de la región también, ¿no? Ahora vamos a pasar a la segunda parte del horóscopo entonces.
0: Pero muy bien, perfecto entonces, ahí venimos con los segundos 6 signos del horóscopo que usted estaba esperando seguramente, con la habitual cortina que tenemos allí, en este mediodía, en la voz y lectura de Manuel Godoy y la, por supuesto, producción de Don Cachurta. Adelante, Manuel.
1: Muy bien, le tiré toda la data encima, no sé si te das cuenta, Carlos, con la producción que tengo. La
0: sí, nada, no, no, impresionante la suya.
1: Es que la dejé callada, ¿verdad? No tiene derecho a comentar más. Bueno, vamos con lo nuestro.
0: PC también colabora, dice ahí un mensaje. No sé.
1: Ah, no, no, ni en sueño, chiquita. Tranquilo. Vamos con lo nuestro, hablamos de Libra, entonces. Para la gente de Libra le depara lo siguiente en el día de hoy. ¿Estarás dispuesto, dispuesta a compartir momentos agradables con personas que te resultan simpáticas, pero no descuides a los tuyos? En amor, una pareja implica dos personas. No quieras ser siempre tú el que toma las decisiones, deja de lado tu actitud egoísta. En riqueza, no veas a los demás como potenciales enemigos. Es verdad que la competencia es feroz, pero no tanto como tú te la imaginas. En bienestar, no ignores tus esfuerzos y dedicación. Eres merecedor de todo lo que has obtenido con trabajo, no importa lo que digan los demás. La predicción de hoy para Libra: estarás ocupadísimo o ocupadísima, si sos una dama, con el trabajo en estos días, algo alejado de tus seres queridos, pero igualmente contento, contenta con la vida que llevas. Esa es la predicción entonces para Libra. Y ahora vamos al siguiente signo y hablamos de lo que le depara a la gente nativa de Escorpio en este caso. Para Escorpio nos dice lo siguiente: se comenzarán a alejar inconvenientes que asolarán la integridad de la pareja en jornadas anteriores. Comienza a relajarse. Bueno, inconvenientes que asolar, ¿no? Era de pareja, entonces, bueno, comienza a relajarte porque se van a comenzar a alejar. En amor, durante el día de hoy procura un acercamiento con tu pareja. Las cosas estarán dadas para limar viejas asperezas. En riqueza, disfruta de la tranquilidad de tu hogar realizando aquella reparación que tienes olvidada. No la postergues más. Por último, en bienestar, que tu impaciencia no arruine la única posibilidad que tienes de ponerle fin a ciertos problemas que has estado teniendo. Deja que el agua corra. La predicción para la gente de Escorpio: necesidad de salir de la rutina, de lo cotidiano, por eso intentarás conocer nuevas personas, aprovechas las apps del celular y herramientas tecnológicas. Eso es lo que le depara en el día de hoy a la gente nativa de Escorpio. Seguimos nuestro camino y hablamos ahora de Sagitario. Para la gente de Sagitario le depara lo siguiente: periodo propicio para viajar y tener agradables encuentros, te sentirás afortunado o afortunada con tu suerte y lograrás lo que sea del destino. En amor, la persona de tus sueños y que tanto necesitas ya llegará, solamente tienes que tener paciencia y salir en su búsqueda. En riqueza, no debes contentarte con ir escalando posiciones, poco a poco asume una actitud firme para que no se retrasen tus ambiciones. En bienestar, evite involucrarte en secretos, chismes o situaciones de otras personas. Desentiéndete totalmente de quienes lleguen hacia ti con esos fines. La predicción para Sagitario: los cables se cruzan y hay posibilidades de que los demás tomen las cosas con un sentido equivocado. Ahí está entonces Sagitario. Pasamos al próximo signo y hablamos de lo que le depara a la gente nativa del Capricornio. Cae la confianza en ti mismo. Te das cuenta del error que has cometido con un ser querido, todavía no es muy tarde para enmendar la equivocación. En amor, no es justo que tú elijas las libertades más absolutas y que por sospechas tontas hagas esos escándalos de celos. Contrólate. En riqueza, tal vez busques poder y reconocimiento mediante la adquisición de dinero y la acumulación de posesiones, no solucionarás nada. En bienestar, tu salud es buena y debes aprovecharla para hacer ejercicio y comer sano. No descuides tu cuidado personal, ocúpate de ti mismo. Y la predicción para Capricornio es la siguiente: ciertas influencias te hacen sentir, nadarás en un mar de felicidad, disfrútalo, mereces ese nuevo sentimiento de libertad. Ahí está entonces lo que le depara a la gente de Capricornio. Vamos con el penúltimo de los signos y hablamos de lo que le depara a la gente nativa de Acuario. Aprende a ver el lado positivo de la vida en lugar de dejarte derrumbar por las vicisitudes que debieras afrontar. En amor no podrás evitar sufrir tentaciones en el camino del amor. Busca en tu corazón la respuesta a tus interrogantes. En riqueza, los inconvenientes que te habían asolado durante jornadas recientes finalmente se van a alejar. Se acercan tiempos mejores. En bienestar, no dejes que retrasos o inconvenientes que debas atravesar en la vida aparten tu atención de las cosas más importantes, como la familia y el amor. Y la predicción de hoy para Acuario es la siguiente: tendrás ganas de satisfacer tus necesidades personales y será comprobables compras que se refieren a tu persona. Ahí está entonces lo que le depara Acuario, y ahora sí vamos en búsqueda del último de los signos y hablamos de lo que le depara a la gente nativa del signo Piscis. La comunicación por escrito se incrementará y los mensajes te inundarán. Toma las cosas poco a poco y con calma. En amor tienes una relación que puede dar frutos si ambos se respetan su individualidad y aprenden a vivir con los defectos del otro. Enriquece el beneficio personal, vendrá más de la buena voluntad de los demás y no de la propia o de la lucha de poder. El bienestar no permite que la rutina te gane la partida, la creatividad será una muy buena herramienta para superar el aburrimiento, diviértete. Y la predicción para Piscis nos dice lo siguiente: la desesperación llegará a tal nivel en tu interior que finalmente decidirás abrirte hacia tus seres queridos, no te arrepentirás. Eso es lo que le depara a la gente de Piscis, y así le hemos dado lectura y hemos completado el horóscopo en el día de hoy. En este caso, le hemos dado lectura a la segunda parte del horóscopo. Entonces, en este día, martes, un día que se presenta diáfano y agradable para estar al aire libre, no digo que hace calor, porque ni mucho menos, pero la temperatura actual es de 11 grados 6 décimas, la térmica está marcando 9 grados 6 décimas, cielo despejado, viento que prevalece del norte a medio kilómetro la hora, sería la velocidad que tiene. La humedad relativa en el ambiente ha bajado considerablemente, 37% tenemos en este momento. La presión atmosférica está en 1021 decimal 7 hectopascales, la visibilidad es normal.
0: Pero muy bien, completísimo con todos los datos del tiempo y demás, es lo que tenemos por aquí entonces. Gracias a usted, Manuel, ahí por toda la información y la data.
1: Por favor, Carlos, para eso estamos, ¿eh? Bueno, y ahí está. Así trabaja un periodista, este es para su amigo.
0: Ah, bueno.
1: Así debemos trabajar con periodistas.
0: Tiene que tomar, ir tomando nota de todo eso.
1: Claro. Bueno.
0: Claro.
1: Ya sé, que después vienen las cargadas.
0: Bueno, no, sí, no. Está ahí al toque de todo. Bueno, muy bien, entonces. Volvemos en un ratito.
1: Sí. Mientras me pregunto por aquí, ¿y el flaco ese que está ahí si con el celular y sin la aplicación, qué hace, no? Ese es un ingeniero, ¿no? Que mide y ve el sol, ¿no?
0: Claro, exactamente.
1: Bueno, no le voy a contar el chiste del ingeniero, Carlos, porque no.
0: Es medio complicado.
1: Ah, sí.
0: No, está bien, entonces. Como usted disponga.
1: Bueno, ¿quiere que se lo cuente?
0: Y no sé, total, está ahí, no sé. Dele nomás.
1: Bueno,
0: cuéntelo, porque ya...
1: Vive el ingeniero con su niño, ¿vio?
0: Sí.
1: Y el niño dice, pa, mire ese caballo. No, hijo, le dice el ingeniero, ese es un burro.
0: Guarda.
1: ¡Pua! Dice el chico. Bueno, no me quiero ni imaginar, viéndolo al burro, lo que será vos, papá, siendo ingeniero. Lo dejo libre. Ahí termino. me lo contó su amigo. Lo tuve que resumir porque tuve que sacar.
0: Bueno, hay que sacar algunas cositas.
1: Es que los ingenieros son creativos, ¿vio? Son
0: creativos. Claro. Bueno,
1: bien, Carlos, vamos a volver a nosotros dentro de unos minutos con el repaso de los títulos deportivos, también hablando de los partidos del Mundial que se vienen hoy, también, bueno, se termina la segunda fecha del Mundial y ya mañana encaramos la tercera, se va la tercera, diría yo.
0: Sí, señor, ¿no? Qué bárbaro, impresionante, ¿no?
1: Pasa, pero rapidísimo realmente, así que bueno, hay que disfrutarlo. Bueno, hoy el partido más interesante, por así decirlo, que son dos rivales más o menos equilibrados, sería el de Inglaterra con la selección de Ghana, ¿no? Que va a jugar a partir del 17. Previo a eso tenemos a las 14, Portugal o Uzbekistán también. Bueno, ya vamos a repasar los otros dos partidos que quedan por ahí también para completar el grupo K y el grupo E, que son los últimos grupos ahí. Ya después mañana arrancamos el grupo A y el grupo B, entonces ya definiendo todo para dejar todo listo para lo que van a ser los 16avos de final.
0: Correcto, entonces, muy bien, así como están las cosas.
1: Muy bien, Carlos, hasta luego entonces.
0: Hasta luego, Manuel, esperamos su llamado en un ratito nomás, muchas gracias.

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3: Hoy, 23 de junio, es el día de San José Cafaso. En 1968, tragedia de la Puerta 12 de River. Mueren 70 personas tras el clásico. 1976, María Estela Martínez de Perón, junto con otros 35 peronistas, es privada de sus derechos políticos en Argentina. 1983, el Papa Juan Pablo II es recibido multitudinariamente en su segundo viaje a Polonia. 1987, en Argentina, los oficiales acusados de violar los derechos humanos quedan en libertad por aplicación de la ley de obediencia debida.
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Buena música, la que disfrutamos, por supuesto, aquí en la 88.9 FM Alpacorral, la radio municipal de Alpacorral, señoras y señores. Aprovecharon los festejos por el triunfo de la selección argentina para robar celulares. Qué bárbaro, ¿no? Un montón de celulares se robaron los tipos, pero parece ser que fueron agarrados, ¿no? Por la policía. Locura en Entre Ríos, manejó borracho una retroexcavadora y chocó a 7 autos. Qué bárbaro, qué locura. Jessica Sirio entregó su celular y ya fijó domicilio, bueno, luego de encontrarle bastantes billetes en unas bolsas. 6 meses de prisión preventiva para los acusados del golpe comando en Chubut. Esto es entonces, se realizó la audiencia de control de detención por robo triplemente agravado en la ruta 3. La Fiscalía de Comodoro Rivadavia impuso prisión preventiva a los 3 acusados de golpe comando en la ruta 3 en la provincia de Chubut. Se confirmó en la audiencia de control de detención que lo robado superaba los 60 millones. El robo agravado ocurrió el pasado 20 de junio en el kilómetro 1730 de la Ruta Nacional 3 entre Pampa, Salamanca y Garabayalde, donde se logró la detención de Emir Aarón, Gustavo Adolfo y Uriel Durán tras un amplio operativo.

Bien, ahí estábamos escuchando a los desacatados haciendo En el oscuro no se ve. Y obviamente que en el oscuro no se ven muchas cosas. No se ven en el oscuro. Bueno, el condimento que podría mejorar la memoria según un estudio. Ah, mirá vos, a ver, ¿qué podríamos estar tomando como condimento o comiendo como condimento para mejorar la memoria? A ver, chicos, ¿qué será? Se trata de una investigación experimental realizada por un grupo de científicos de la UBA y los resultados de los primeros experimentos fueron sorprendentes. ¡Oh, mirá! Dijo uno. Mirá, ¿qué es eso? Ahora me acuerdo mucho más de lo que hicimos ayer después que comí esto. Un equipo científico de la Universidad de Buenos Aires logró encapsular a la curcumina dentro de nanopartículas más pequeñas que un glóbulo rojo para lograr que llegue de forma efectiva a donde se necesita y, si bien todavía se encuentra en fase experimentales, podría sentar las bases para futuras terapias contra el deterioro cognitivo y enfermedades neurodegenerativas como el Alzheimer, por ejemplo. Así se indicó en un informe del Centro Educativo al que tuvo acceso la Agencia de Noticias Argentinas, en el cual se señaló además que en el ámbito científico se conoce desde hace tiempo que la curcumina, el polifenol que otorga el color amarillento característico a la especie cúrcuma longa, tiene potentes propiedades antioxidantes y protectoras. Desde ese punto de partida, científicos de la UBA se propusieron probar si al llegar al cerebro la cúrcuma puede afectar la forma en que se forman los recuerdos, y los resultados de los primeros experimentos fueron sorprendentes, mostrando una mejor formación de memoria tanto en la fase de consolidación, cuando el recuerdo se graba por primera vez, como en la de reconsolidación, cuando el cerebro actualiza una memoria ya existente al volver a evocar ese gran momento. Mire usted. Mira la cúrcuma, puede andar muy bien para hacernos acordar de cosas anteriores. Lo que pasa que no me acuerdo, querida, cuando te diga algo tu señora o alguien, decirle no tomé el tecito de cúrcuma esta mañana y bueno, no me acuerdo.

0: zarpado, chica.
1: Qué genio. La pensaste bien. La sopota madre.
2: Che, pensó.
3: Bien, señoras y señores, 13:06 minutitos, me voy a la unidad de comunicaciones, está Manuel para las últimas de deporte. Manuel, adelante.
4: Muchas gracias, Carlos. Hacemos un repaso por los títulos deportivos. Más de $2,700. ¿Cuánto cuesta viajar para ver a Argentina ante Jordania y en los 16avos del Mundial? El presupuesto para ver el partido ante Jordania y el primer cruce eliminatorio en Miami. Un hincha argentino necesita al menos $2,705 para viajar a Estados Unidos y asistir al partido de la selección frente a Jordania en Dallas y al eventual encuentro de 16avos de final del Mundial 2026 en Miami. El cálculo contempla vuelos, alojamiento, asistencia al viajero, conectividad móvil y traslados internos, aunque no incluye el valor de las entradas para los partidos ni los gastos personales en destino. La estimación surge de un informe elaborado por la plataforma de viajes Turismo City, que tomó como referencia el encuentro programado para el 27 de junio en Dallas y el eventual cruce de eliminación directa previsto para el 3 de julio en Miami. De acuerdo con el estudio, el presupuesto más económico asciende a $2,705 por persona, mientras que una alternativa de categoría media puede elevar el desembolso hasta de $4,495. Entonces, los vuelos representan el principal gasto del viaje. El informe estimó un costo mínimo de $1,460 para los tramos Buenos Aires-Dallas, Dallas-Miami y Miami-Buenos Aires, mientras que las opciones directas pueden alcanzar los $2,210. En materia de alojamiento, una estadía de 3 noches en Dallas tiene valores desde $540 en hoteles de 3 estrellas y desde $900 en establecimientos de 4 estrellas. Para Miami, donde el itinerario contempla 5 noches, los costos parten de $600 en hoteles de 3 estrellas y pueden llegar a $1,250 en opción de mayor categoría. El reglamento también incluyó la asistencia al viajero con valores de entre $30 y $50, además de una SIM para contar con conexión a internet desde la llegada a Estados Unidos. Otro de los gastos considerados fue el alquiler de un automóvil en Miami con tarifas de $60 por semana. Bueno, ahí está toda la data entonces de más o menos lo que gastaría un hincha argentino para ir a ver a la selección ante Jordania, ¿no? Daniel Bertoni llenó de elogios a Messi. La selección ve un equipo con hambre de gloria. El campeón del mundo en 1978 habló con Nelson Castro en Radio Rivadavia y elogió el presente argentino en el Mundial 2026. El récord imposible por el que va Messi en el Mundial 2026, el astro argentino tuvo un comienzo inmejorable en su última Copa del Mundo e ilusiona a todos los argentinos. El astro argentino Lionel Messi tuvo un comienzo inmejorable en el Mundial 2026, donde anotó 5 goles en sus primeras 2 presentaciones y comienza a hacer temblar un récord que parecía imposible de batir. Se trata de la máxima cantidad de goles anotados por un jugador en una misma edición de un Mundial, que fue conseguida por el francés Jules Fontaine en Suecia 1958, donde brilló con 13 anotaciones en solo 6 partidos. En aquella edición, la actuación de Fontaine no fue suficiente para Francia, ya que los galos quedaron eliminados en las semifinales por Brasil y se tuvieron que conformar con el tercer puesto. Claro que, remontándonos a 1958, no es lo mismo que 2026, ¿no? Así que ayer era mucho más amateur, era otra cuestión, nada que ver, ¿no? Bueno, finalmente Neymar estará disponible para jugar en Brasil ante Escocia, lo que dice por aquí, ¿no? Bueno, ahí está, que juegue, que no juega, pero bueno, ahí está, ¿no? Bueno, y hablando de brasileros, Inter Miami rompió el mercado y acordó la llegada de Casemiro para ser compañero de Lionel Messi, ¿no? Jorge Bilardo contó cómo sigue su hermano los partidos de la selección. Pese al delicado estado de salud del histórico entrenador campeón del mundo en 1966, Jorge Bilardo comentó cómo vive cada actuación del capitán argentino. La selección argentina atraviesa un gran presente en el Mundial 2026 y uno de los grandes protagonistas vuelve a ser Lionel Messi, quien viene de marcar un doblete en el triunfo por 2-0 ante Austria y de convertirse en el máximo goleador histórico de las Copas del Mundo. En medio de la emoción por la nueva actuación del capitán argentino Jorge Bilardo, hermano de Carlos Salvador Bilardo, compartió una conmovedora revelación sobre cómo vive el ex entrenador cada partido de Messi, pese a su delicado estado de salud. Lo ve, ve los partidos, se queda mirándolo, se sonríe y nada más. No habla mucho, pero es difícil a esta altura, contó Jorge en diálogo con el medio Superdeportivo Radio, al referirse a la reacción del doctor cuando observa a la selección argentina. El hermano del histórico entrenador campeón del mundo en México en 1986 profundizó sobre esa conexión silenciosa que mantiene Bilardo con el fútbol y especialmente con Lionel Messi. Lo mira y se ríe. Se debe recordar cuando lo tuvo 3 años o 4 años, cuando estaba con Diego. Si pudiera, Carlos le diría, sos un fenómeno, expresó Jorge en una frase que rápidamente emocionó a los hinchas argentinos. Bilardo dirigió a Messi en la selección argentina entre 2008 y 2010, cuando integró el cuerpo técnico de Diego Armando Maradona durante el camino al Mundial de Sudáfrica. Desde entonces, siempre manifestó una mirada particular sobre el rosarino y su lugar en la historia del fútbol. Jorge también recordó la reacción de su hermano ante una de las últimas grandes actuaciones del capitán argentino en este Mundial. El otro día, cuando hizo los 3 goles, se reía. Señaló en referencia al arranque brillante de Messi en la Copa del Mundo. Ahí está también la noticia, que tiene que ver entonces con Carlos Salvador Bilardo, ¿no? Scaloni prepara una rotación en Argentina para cerrar el grupo ante Jordania, es otro de los títulos, y bueno, ya los vamos a conocer esta mañana los horarios de la Fórmula 1. También están los horarios de Mattia Colnaghi en el Gran Premio de Austria de la Fórmula 3, en este caso, ¿no? Gustavo Álvarez explicó los motivos de su salida y apuntó contra las presiones internas en San Lorenzo de Almagro. Deschamps defendió a Dembélé tras el triunfo de Francia. Los horarios de Nico Barone en la el Gran Premio de Austria de la Fórmula 2, en este caso. Thiago Almada se aleja de River, un club árabe ofertó 30 millones de dólares por él. Son algunos de los títulos deportivos que van apareciendo, obviamente, se van renovando en las portadas, y bueno, ya que estamos, repasamos los 4 partidos que se van a jugar hoy y que le van a poner fin a la segunda fecha del Mundial 2026. A la hora 14 van a estar jugando Portugal contra Uzbekistán en Houston, mientras que a las 23 por ese mismo grupo en Guadalajara, Colombia va a enfrentar a la República Federativa del Congo, mira. Y en el grupo L, Inglaterra va a jugar con la selección de Ghana a las 17 en Boston, y en Toronto, Canadá, Panamá va a jugar con Croacia. Entonces, esos son los partidos. Panamá va a jugar con Croacia a la hora B, mientras que el partido de Inglaterra Ghana va a las 17, ¿no? Y a las 14, donde dijimos Portugal o Uzbekistán, y a las 23, Colombia con la República del Congo. Entonces, ahí están los títulos deportivos, Carlos, entonces, para ir finalizando nuestra jornada en el ámbito deportivo. Pero hoy,
3: muy bien.
4: Como todos los días, ¿no? Y eso que a veces por ahí hacemos una excepción, dejamos algo afuera también por ahí, ¿no? Porque si no ocuparíamos mucho lugar. Pero lo que está aquí en juego es informar a la audiencia como debe ser, ¿no? Vamos a finalizar nuestra incursión saliendo del ámbito deportivo y hablando de los datos del tiempo, una jornada hermosa por aquí, por Alfa Corral. Bueno, no hay mucha rotación de viento y eso hace que esté agradable. Tenemos 12 grados y medio de temperatura. La sensación térmica se ha quedado un poquito atrás, todavía no supera los 2 dígitos, tiene 9 grados. Pero bueno, está agradable, ¿eh? Viento que prevalece del oeste, sería, oeste, a 1,5 kilómetros la hora, la máxima velocidad. Cielo totalmente despejado, la humedad relativa en el ambiente es del 34%, ha bajado considerablemente la humedad relativa en el ambiente, ¿no? La presión atmosférica es de 1021 decimales hectopascales, la visibilidad, obviamente, si está despejado y diáfano, es normal.
3: Bueno, el para hoy por la tarde, algo parcialmente nublado, mientras que para el miércoles habrá una mínima de 2 grados bajo cero y una máxima de solamente 10, despejado durante la noche, madrugada, y por la tarde-noche estará parcialmente nublado. Para el día jueves, 1 grado y una máxima de 15, algo parcialmente nublado, viernes 5 de mínima, máxima 15, mayormente nublado, sábado 7 de mínima, una máxima de 16, algo parcialmente nublado, domingo 0 grado, el domingo cae abruptamente las mínimas, ¿no? Mayormente cielo cubierto y durante el día estará frío, pero más o menos agradable. 4 de mínima, una máxima de 15, despejado para el lunes, que ya va a ser 29 de junio. Se va junio, viene julio. Así que bueno, va a estar buen tiempo, por lo menos puede haber alguna cuestión de lluvia, llovizna por acá entre jueves y viernes. Y primeras horas del sábado.
4: Exacto, Carlos, sí, bueno, los pronósticos están dando para el domingo, ¿no? Un frente frío, pero no va a durar mucho, pero que dice, vamos a ir alternando. Bueno, cuando queramos acordar, ya vamos a estar en el mes de agosto, pasará julio, vendrá agosto, y bueno, ya después ya entramos en los días más largos y todo esto, ¿no? Por ahora todavía no alcanza a calentar mucho el sol, ¿no? Porque está retirado, porque estamos en pleno invierno, ¿no? Pero bueno, mientras tanto, la vamos remando, ¿no?
3: Por supuesto que sí. Muy bien, Manuel, entonces, agradecerle que hemos estado en contacto durante la mañana, a pesar de algunas dificultades técnicas, pero bueno, estamos. Así que nos encontraremos mañana, Dios mediante.
4: Por supuesto que sí, Carlos, mañana vamos a hacer lo posible para estar personalmente por ahí, así que ya no vamos a tener problemas con los equipos también por ahí, ¿no?
3: Excepto que falle el micro.
4: Corte el audio del micrófono, no, bueno, pero estamos ahí personalmente.
3: Claro.
4: Nos tomamos con calma, ¿no? Porque un verdadero profesional no se tiene que enojar ni mucho menos.
3: No, para nada.
4: Y tenés que remar contra el corriente, ahí es donde se ve si tenés calidad y cualidad, ¿no? Y si te enojas y tiras todo a un lado es porque no estás preparado para eso. Y nosotros sí creemos estar a la altura, y por eso hoy hemos compartido la mañana con la audiencia de la mejor manera, como siempre lo hacemos y con la mejor predisposición.
3: Sin lugar a dudas, así es, Manuel, entonces, mañana nos encontramos.
4: Cómo no, por supuesto que sí, Carlos, un saludo para vos y para la audiencia. Hasta mañana entonces.
3: Hasta mañana, muchas gracias. Manuel Godoy desde la Unidad de Comunicaciones. Sí, señor, en esta jornada que ya va buscando su final. Nosotros vamos a ir en busca de las noticias por aquí. De las noticias que tienen que ver con el ámbito de la economía, claro que sí. Un nuevo paso hacia la descarbonización de la industria aérea en América Latina. La empresa LATAM realizó vuelos charter de pasajeros entre Santiago de Chile y Ushuaia con combustible sostenible, dice por acá. ¿Cuál será el combustible sostenible? No sé. Ya vamos a saber cuál es. Sí, señor. A ver, ¿qué más dice el informe? En esta instancia, la industria aeronáutica América Latina dio un nuevo paso hacia la descarbonización en el anuncio de LATAM Airline Group, que concretó sus primeros vuelos charter de pasajeros con uso de combustible sostenible de aviación en una operación que marca un precedente en la relación entre aerolíneas y clientes en la reducción de emisiones. La iniciativa desarrollada junto a la compañía francesa de turismo de expedición Ponant Exploration consistió en 13 vuelos entre Santiago de Chile y Ushuaia y permitió evitar la emisión de 160 toneladas de dióxido de carbono mediante el uso de 22.400 galones de SAF. Se trata del primer proyecto de estas características para vuelos charter de pasajeros impulsados por LATAM en colaboración con el cliente, lo que abre una nueva línea de acción dentro del negocio aéreo. El combustible empleado es Neste My SAF, puede reducir las emisiones de hasta un 74,72% respecto al queroseno convencional, según cálculos basados en la metodología internacional CORSIA de la Organización de Aviación Civil Internacional, OASI. Este esquema permite comparar las emisiones de ciclo de vida de combustible sostenible frente al Jet A1 tradicional y contabilizar los beneficios ambientales de su uso. Nueva Vicentín, Argentina regularizó su situación ante el Banco Central de la República Argentina y avanzó con pagos a acreedores. La Nueva Vicentín, Argentina regularizó sus pagos y parece ser que se pone en marcha. Bueno, ¿qué otra cosita más? Antes de ir con el dólar, ¿no? Desregulación, el gobierno reformó el régimen de inversiones mineras reduciendo costos y trámites. El plan de Elon Musk para la Patagonia, cargadores EV hasta Ushuaia y un megaproyecto Tech en Neuquén. Tesla firmó un acuerdo con YPF y proyecta un corredor estratégico en el sur del país. puede recorrer 1.100 kilómetros con un tanque de nafta, como es el SU híbrido enchufable que se destaca en Argentina. Este auto es fantástico, también está allí en oferta, se está ofreciendo, ¿no? Según el INDEC, la tasa de desempleo en el primer trimestre fue del 7,8%. El gobierno modificó el régimen de importación de bienes usados con más facilidades y beneficios.

Vamos con la cotización del dólar, entonces, en el día de hoy. Las cotizaciones de la divisa estadounidense y la operatoria de los mercados durante la jornada del día de hoy fue la siguiente, de este martes 23 de junio. Los activos argentinos sufren caídas en la mayoría de sus versiones al promediar la rueda de este martes. Las acciones del panel Merval ceden 1,6% arrastradas por la baja de los papeles bancarios. El mismo perfil ofrece la operación de ADRS en Nueva York. Los bonos de la deuda pública caen hasta el 0,7% y el riesgo país sube a 435 puntos. Había bajado 422. Actualización del dólar oficial en el Banco de la Nación abrió este martes a 1.435 para la compra y 1.485 para la venta, con un alza de 5 pesos con relación al último cierre. Dólar Blue compra 1.480, venta 1.500. El dólar mayorista compra 1.459 y venta 1.468. Dólar MEP 1.498. Dólar contado con liquidación CCL 1.543. Dólar tarjeta venta 1.930. Estos son entonces los títulos del ámbito económico. Vamos en busca de lo que nos pueden brindar los principales títulos más destacados del ámbito internacional.

En el ámbito internacional, entonces, Delcy Rodríguez afirmó que Venezuela tomó el camino correcto tras la captura de Maduro. Delegación talibán viaja a Bruselas para reunirse con representantes de la Unión Europea. Está previsto un encuentro que sería el primero acogido en la sede del cuerpo continental con dichos funcionarios desde que tomaron el poder en el 2021. Ola de calor trágica en Francia con al menos 40 personas ahogadas. Bolivia, gobierno rechaza amenazas de toma de planta hidroeléctrica en Cochabamba. 3 personas mueren en un tiroteo ocurrido en Canadá. Estados Unidos estableció un mecanismo de monitoreo para el alto el fuego en el Líbano. Trump afirma que Irán tendrá que aceptar someterse a inspecciones importantes de armas. Irán rechaza las afirmaciones de Vance sobre el acceso a la OIEA. El calor se ensaña con Francia, Inglaterra y Gales, donde se registran enormes temperaturas con enormes cifras. Mucho calor, realmente muchísimo calor allí en esos sectores. Estados Unidos suspende por 60 días las sanciones al petróleo iraní tras conversaciones productivas. Irán aceptó permitir el ingreso de inspectores nucleares al país. Primero queríamos establecer un mecanismo para mantener abierto el estrecho de Hormuz y está abierto, dijo Vance a los periodistas en Burgenstock, Suiza. Resaltan el ambiente positivo en conversaciones por la paz en Medio Oriente. Pakistán celebra éxito en conversaciones para pacificar Medio Oriente. Son algunos de los títulos de hoy, entonces, que compartimos con todos ustedes. De esta manera hemos llegado ya al final de la edición de Sonidos del Valle del día de hoy. Queridas amigas y queridos amigos de Alpacorral, de los alrededores, y aquellos que están en otros lugares también, ¿no? Muchas gracias a todos, que la pasen bonito. Nos vamos y nos encontramos mañana, pasada las 9 de la mañana. Estaremos en el aire de la radio. Gracias a vos, gracias a usted, gracias a ellos, gracias a todos los oyentes de la radio. Chau, que la pasen lindo. Quedan en compañía de Omar Galarza con un día perfecto que ya comienza en un ratito nomás. Chau.

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24: Hola, ¿qué tal? ¿Cómo están? Bienvenidos, bienvenidos, gente linda de la radio, que estamos arrancando nueva jornada, nuevo día, nuevo momento, nuevo todo, realmente espectacular, espectacular como hacemos nosotros, ¿viste? Somos así, bastante espectaculares, bastante bueno, bastante honesto, bastante alegres también, sí. Tenemos una jornada mundial ayer, fue fantástico, por supuesto, lo de Argentina. El fin de semana había terminado complicado Uruguay. Yo sé que va a ser de Bielsa, porque, a ver, está muy linda las explicaciones de Bielsa, viste que el tipo te dice, no, viste, te habla del fútbol, es como que es un intelectual del fútbol, pero el fútbol es para el jugador, para la cancha, para el potrero, el fútbol para otra cosa, señor. Bien, todo bien, y lo amo a Bielsa, quiero por favor, quiero dejar sentado eso, lo amo a Bielsa, pero bueno, nada, me dejó como esa cosa, ese sinsabor, viste, de que se necesitaba un poco más para poder salir adelante en aquel partido. Bueno, él asumió igual la no derrota, porque fue un empate, y todavía estamos en carrera, pero no importa, es así, ¿qué se lo va a hacer? Bueno, arrancamos. Argentina también está en carrera, por supuesto, y disfrutando de ese puntaje ideal de Messi con 5 goles en el Mundial, una cosa impresionante. Hubo Mundiales en los cuales el goleador del Mundial hizo 5 goles, 5 o 6 goles, posta. Hubo Mundiales, imagínense cómo lo que estamos con Mbappé, con Messi, tremendo lo que ha pasado. Bueno, arrancamos esta historia. Mi nombre es Omar Galarza, bienvenidos a este día perfecto de este martes, segundo día de esta semana. Mirá qué bien que suena esto y qué onda que le ponemos.
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1: Vamos a hablar de un poco de todo, porque acá la mundo tiene que ver con la mundo. ¿Viste? Está pasando afuera, está pasando afuera, y nosotros somos capaces de poder hablar. Bueno, parece que a un exministro de Sánchez, Pedro Sánchez, lo condenaron a 24 años de prisión por corrupción. Y tiembla el Tribunal Supremo, se lo declaró culpable de organización criminal, cohecho, malversación, tráfico de influencias, por el denominado caso Coldo, que no es Caldo, es Coldo. La sentencia profundiza la crisis política que atraviesa justamente el gobierno de Sánchez, que ya no sabe para dónde disparar. El exministro de Transporte de España, José Luis Ábalos, qué loco, ¿no? Porque también había estado en hecho de corrupción. Parece que los ministros de Transporte son los que hay que mirarle mucho las manos. Son los magos del manejo de plata, porque en Argentina también. O sea, José López, el tipo que encontraron con unos bolsos tirando dólares para un convento, pero también, el medio de transporte, no, de obra pública, no importa. Bueno, una de las figuras más cercanas al presidente Pedro Sánchez durante la llegada al poder, bueno, fue condenado a 24 años de prisión por delitos de corrupción vinculados a la compra de insumos sanitarios durante la pandemia del coronavirus, que fue una pandemia. El tipo habrá dicho, bueno, nadie se va a dar cuenta, están todos encerrados en su casa, mirá si alguien me va a ver. Claro, lo vieron, porque después empezar a hacer las cuentas, con más razón, porque las cuentas las hacía minuciosa, porque estamos tan al pedo, cualquier cosa, yo no sé, aprendí origami cuando la pandemia. Bueno, la sentencia dictada por el Tribunal Supremo lo encontró culpable de organización criminal, cohecho, malversación, tráfico de influencias y de jugar mal a la bolita y de ser feo también. El fallo representa un nuevo golpe para el oficialismo español, que en los últimos meses enfrenta una sucesión de investigaciones judiciales que alcanzan tanto a exfuncionarios como al entorno más cercano del jefe de gobierno, según lo que se supo. Y Pedro Sánchez está que se agarra uno y la mitad del otro, porque claro, en cualquier momento, en las próximas elecciones, ¿qué va a hacer? ¿A quién van a votar? ¿Viste? ¿Va a volver a gobernar la derecha como se está gobernando la derecha en la parte de Latinoamérica? ¿Vieron que no solamente en Argentina, un centro derecha, podemos llamarlo, pero también ahora en Colombia, también otro centro derecha, y en Estados Unidos, voy a hablar, Estados Unidos. Bueno, ahora que lo pienso, capaz que es todo pergeñado por Estados Unidos, como el famoso Plan Cóndor, ¿se acuerda? El Plan Cóndor, que era dictadura para todo el mundo. Bueno, ahora, gobierno democrático de derecha para todo el mundo. Tiene como cierta lógica, si lo pensás un poquitito, tiene como cierta lógica, ¿viste? Porque claro, antes te lo era por imposición, ahora te dicen que son buenos y te obligan a votarlos. Una nueva manera.
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Un Día Perfecto Oficial Facebook. Un Día Perfecto Oficial Instagram. Suena todo muy bien. Suena el rum rum. Suena todo muy bien. Bueno, seguimos en la radio. Conectanos en las redes y nada, sumate a esta historia que acá estamos.

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1: Un clásico de Peter Gabriel sonando a esta hora, en este día perfecto, en este martes. Una tormenta emocional convertida en canción realmente por este artista. Red Rain abre de manera magistral un disco del año 1986 que terminó consagrando a Peter Gabriel como uno de los artistas más creativos e influyentes de su generación. Clásico para el día de hoy. Un dato interesante para contar es que la batería que se escucha tiene parte del sello de Phil Collins, viejo compañero de Peter Gabriel en la banda Genesis, porque son de esas bandas que se separaron, pero en buena onda, en buenos términos. Aportó esta potencia tan característica de los años 80, el propio Phil Collins, en un temazo de Peter Gabriel, que hoy es nuestro clásico de este martes.

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11: Vamos a hacer un tema que nos gusta a todos y que cantamos todos, La Bifurcada.

0: Gracias.
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3: La semana pasada estuvimos hablando de nuestro apéndice psicosomático.
4: Sí,
3: estuvimos
4: sí,
3: hablando sí. de lo que tiene que ver con las alergias.
4: Sí,
3: no sé si habrás hecho la tarea. Si del otro lado habrán hecho la tarea y recordarán un poquito, otro de nuestros oyentes, Carlos,
4: sí.
3: un mensaje, quiere saber un poco más de qué se trata esto de las alergias y profundizamos un poco más hoy con un amigo hermano.
4: Sí.
3: Que se da muchas veces aparejado con las alergias, que es el asma.
4: Ah, mira. ¿Mm?
3: Vos me dirás por qué.
4: ¿Por qué? ¿Por qué, Mati? ¿Por qué?
3: Muy bien, sigue saliendo cada vez más espontáneo, eso es lo que a la gente le gusta.
4: Tal cual.
3: Bueno, en principio habíamos dicho que las alergias era como un gran acto de defensa.
4: Sí.
3: Y por principio, cuando uno se defiende de algo, es porque le teme algo.
4: Sí, sí, sí.
3: ¿Sí? Bueno, entonces ahora por definición analizamos un poco lo que es la respiración, que tiene dos actos, uno de inhalar y uno de exhalar.
4: Está bien.
3: ¿Sí?
4: Sí.
3: Y esos dos actos tienen que estar en equilibrio.
4: Está bien.
3: ¿Mm? Entonces, cuando al asmático lo que hace es inspirar, inspira demasiado aire, ¿sí?
4: Claro.
3: Y se le complica con la exhalación. Como que toma más de lo que larga, ¿sí? Como que toma demasiado aire.
4: Ajá.
3: Entonces, como que el asmático en principio rompería ese equilibrio del tomar y el dar.
4: Claro.
3: Que psicológicamente es el símbolo de respirar, ¿no?
4: Ajá.
3: Inhalar sería poder tomar, por ida sería también aceptar, ¿sí? Como habíamos dicho, que son primos hermanos de la alergia.
4: Ajá.
3: Porque tanto el asmático como el alérgico, o el asma alérgica,
4: sí.
3: que es muy relacionado con los ácaros también, tienen que ver con una cuestión de aceptarse.
4: Uh-huh.
3: De aceptar algo de sí para no estar todo el tiempo a la defensiva.
4: Sí.
3: Porque la alergia es un gran acto de defensiva. Entonces, cuando el asma tiene que ver con esto de la alergia,
4: sí.
3: viene muy aparejado con esto. Es decir, bueno, ¿qué cuestiones mías yo no estoy aceptando? ¿Sí? ¿Por qué? Porque el aire es algo que compartimos todos. Entonces, yo para aceptar, para inhalar,
4: sí.
3: tengo que inhalar el mismo aire que estás inhalando
4: igual,
3: vos, ¿no?
4: Sí,
3: y
4: sí,
3: y habíamos entiendo. Dicho la semana pasada que el alérgico es como que monta muchos soldados
4: Ajá.
3: para un solo enemigo, ¿no?
4: Está
3: ejemplo,
4: bien.
3: Pongo una super reacción para un polen, que
4: Está
3: en realidad
4: bien.
3: No tiene nada de ofensivo un polen.
4: Sí, sí,
3: entonces,
4: sí, sí,
3: como
4: sí.
3: que se tiene que amigar. Bueno, el asmático tiene que aspirar el mismo aire que aspira su enemigo, simbólicamente,
4: claro.
3: ¿se entiende?
4: Sí, sí, se entiende.
3: Y tiene que poder aceptarlo, ¿sí? Así que es muy importante poder pensar que tenemos dos órganos de contacto. Uno es la piel y el otro segundo es el pulmón. Pero la piel es voluntaria, es un órgano de contacto voluntario porque yo puedo decir toco acá, toco allá.
4: Sí.
3: En cambio el pulmón es un órgano de contacto involuntario, yo no puedo decir no respirar.
4: Claro.
3: ¿Sí? O sea que estoy como obligado a estar en contacto con el otro a través del aire. ¿Sí? Y también algo muy importante de lo simbólico, ¿no? Estamos tratando acá en la psicosomática que la gente deje de pensar el órgano, sino que lo asocie con el símbolo
4: Ajá.
3: y pueda volar un poco su imaginación y ver qué otras asociaciones hacen.
4: Está bien.
3: Y una de las que primero aparece sobre la mesa es la respiración como primer acto de independencia.
4: Ajá.
3: ¿No? Cuando la persona viene al mundo, lo que hace cuando sale del vientre
4: sí.
3: es respirar, ¿sí?
4: Ajá.
3: Que
4: claro.
3: ¿sí? esa primera respiración que viene con el chirlo del médico.
4: Sí, está igual.
3: Bueno, viene esa primera tomada de aire, es la salida al mundo. Entonces es un gran acto de autonomía.
4: ¿Sí?
3: Entonces también lo que tiene que ver acá es cómo se le juega a cada uno la inspiración de la autonomía, ¿no? La inspiración de la iniciativa.
4: Sí.
3: ¿No? Hay mucha gente que le cuesta esto de iniciar nuevas cosas, de ser autónomos, y se ve mucho en estas cuestiones de lo que tiene que ver con la inspiración. También el asma, así como la iniciativa, tiene que ver con el acto del ahogo, ¿no? El acto
4: sí,
3: de la
4: claro,
3: sobreprotección.
4: Sí,
3: es la contraparte, digamos, ¿no? Porque yo tengo esa primera inspiración, pero también tengo la parte de que me siento ahogado por el otro.
4: Ajá.
3: Es el conflicto autonomía versus ahogo, ¿no?
4: Ah, sí.
3: Un montón de simbolismo
4: sí.
3: que se pueden trabajar a través de lo que tiene que ver con el asma. Como dijimos la semana pasada, hasta acá llegamos por hoy para no llenarlos y que traten de compartir
4: Seguro.
3: Con nosotros y no se caer ninguna cosa.
4: Y agradecer a los que se van comunicando.
3: Exactamente, gracias Carlos.
4: Está bueno siempre, está bueno el ida y vuelta. Y está bueno cuando es con respeto el comentario o también la solicitud. ¿No?
3: Exactamente, agradecemos si son hinchas de Boca, sobre todo. Gente
4: sí,
3: que no se haya ido a la vez, muy importante.
4: Claro, no, es muy importante, sí, sobre todo si te regalan los partidos, esas cosas.
3: Ah,
4: bueno,
3: veo un cierto esquema.
4: Es muy interesante. Sí, sí, acá hay una psicosomática bastante marcada.
3: Bastante marcada.
4: Está bien. Bueno, Mati, licenciado Matías Peralta o Matías Peralta psicólogo, así te encuentran en Facebook, es una fanpage, o si no, nos buscan a nosotros a Un Día Perfecto.
3: Por allí pueden poner las dudas, consultas y nos estamos viendo.
4: O escuchando.
3: O escuchando.
4: Dale.
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3: Muy bien, vamos a hablar de algo que también nos llama la atención este día de hoy. Tiene que ver con la pareja, con el amor. Tiene que ver con el amor, sí, por supuesto, porque después de tantas cosas, finalmente aparece una pareja que tiene 83 años de matrimonio, la más longeva del mundo, que fascina internet y que ya son récord Guinness. Ya es oficial. Lile y Eleonor Gittens, de 108 y 107 años respectivamente, han entrado en el libro de Guinness de los récords. La pareja originaria de Estados Unidos, residente en Miami, ostenta varios títulos impresionantes. Se le conoce como la pareja casada más longeva del mundo, la pareja casada más longeva de todos los tiempos, la pareja viva con el matrimonio más largo del mundo, todavía. Y siguen ahí, viste, cada tanto se abrazan, se besan y parece que se bancan. Una excepción que algunas distinciones validadas por el organismo de referencia tras la verificación del certificado de matrimonio de 1942 y los censos estadounidenses por Longevity Quacks, una organización especializada en certificación de centenarios. El encuentro durante un partido de básquetbol en el año 1941, todo comenzó en aquel año en el campus de la Universidad de Clark Atlanta, donde Lyle y Eleonor, ambos estudiantes de la misma universidad, se conocieron en un partido de básquetbol. Hola, sí, vos sos de acá. Sí, yo soy acá. Bueno, nada, el deporte, obviamente deporte por excelencia, ahí pulula el amor. Fue mientras veían uno de los partidos que Eleanor se fijó en él y Lyle no tardó en dar el primer paso, aprovechando, viste, que era el macho cabrío. En esa época era muy machista el mundo. Entonces le habría dicho, vení acá, que te quiero dar un beso, que te quiero dar un beso. Bueno, fue un encuentro casual en el campus. Una historia que recuerda que las viejas películas estadounidenses podrían ser reales. O esta historia es mucho mejor todavía. La boda fue celebrada durante un permiso militar. Su unión no esperó. La pareja se casó en el 42. O sea, se conocieron en el 41. Y el 42 se casaron. Una cosa de loco. Bueno, finalmente se casaron para obtener este récord. Algo bueno tiene que llegar. En algún momento va a llegar algo bueno, le decía la vieja al viejo. Y el tipo dijo, bueno, ahora somos récord Guinness, ¿qué querés? No pidas más, no nos queda mucho.
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0: Muchas gracias.
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2: Muy bien, finalmente nos confirmaron. Parece que Apple va a cobrar más caro todo, ¿viste? Porque parece que los chips le están cobrando muy caro. Entonces, ¿viste? Como los muchachos. Tim Cook anunció, esto lo contaba yo en esta semana, pero Tim Cook anunció que iba a aumentar todo porque se le fueron, los números se le fueron al carajo. No lo dijo en estos términos porque el tipo es mucho más respetuoso. Pero bueno, es algo así, básicamente. Apple te va a aumentar absolutamente todo para ganar más plata, ¿eh? Porque lo único que importa en este mundo es ganar plata, aparentemente, según manifestaron muchachos. Bueno, una falla en un sistema de la FIFA permitía que los intrusos controlen las transmisiones del Mundial. ¡Qué locura! ¿Cómo puede ser? Esto fue lo que pasó. Un solo atacante podría haber secuestrado todas las cámaras simultáneas, advirtió una investigadora de seguridad que no lo hizo. Afortunadamente no lo hizo. Ningún malhechor no lo hizo, pero estaba... Como que la vulnerabilidad estaba ahí, viste, a flor de piel, esperando que alguien le pase algo. Especialistas en seguridad informática encendieron las alarmas debido a la proliferación de ciberamenazas vinculadas al Mundial, muchas de ellas basadas en suplantación de identidad, distribución de malware tomando provecho de la gran atención que reúne estos eventos deportivos. Claro, antes eran solamente los chorros que entraban a tu casa porque vos estabas festejando en la casa, no sé, de tu primo, estabas mirando el partido y te entraban en la casa. Ahora también desde la web te entran desde el malware. No puedes dejar nada solo en esta casa, por el amor de Dios. Bueno, otro tema, mundo de la tecnología. Snapchat presentó sus nuevas gafas inteligentes. Una cosa hermosa, son hermosas además, ¿eh? Realmente muy linda, muy copada, muy copated. Pero vamos a hablar en inglés para que entienda el muchacho de ahí. Bueno, son unas gafas muy parecidas a las de Meta, pero de Snapchat, ¿no? Que tiene, por supuesto, inteligencia artificial, tiene algunas funciones que tiene que ver con lo que ya pretendía hacer el propio Mark Zuckerberg. Eso también hay que decirlo. Mark Zuckerberg estuvo durante mucho tiempo tratando de interpelar esto. Los creadores tienen experiencia en desarrollo de anteojos. Cambiará pronto la compañía detrás de la aplicación del Fantasmita. Presentó gafas Smart que llegan al mercado. Es un producto que fue anunciado por el CEO de la empresa, Evan Spiegel, durante una exposición reciente. Tiene sentido porque se trata de un dispositivo en el que la realidad aumentada es protagonista, manifestaron los muchachos. Al comienzo es una nueva era de la informática y con esta promesa, Spiegel describió los anteojos de realidad aumentada que a primera vista se destacan por tener un diseño mucho más estilizado en comparación con el modelo de la compañía que ha presentado en 2024. La edición era exclusiva para desarrolladores, pero esta es mucho más para la gente común, porque ya sabemos que desarrolladores hay muy pocos y gente común somos un montón. Entonces lo que quieren hacer es justamente para gente común, para venderles a todos.
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Búscanos en las redes sociales, Un Día Perfecto Oficial Facebook, Un Día Perfecto Oficial Instagram. Acá suena todo muy bien y seguimos, por supuesto, en el área de radio que se encuentra con buenas cosas y buenos momentos. Bueno, conéctense con nosotros, mándenos un mensajito de Facebook. Está bueno, quiero verlos, por favor.

Primera canción, me gusta esto, es una muy buena canción, se llama Nada es para siempre, y esto tal vez se la dediquen a aquellos equipos del Mundial que terminan volviéndose a casa. Nada es para siempre, el Mundial para algunos dura un poquitito más, para otro dura un poquitito menos, pero para todos dura más o menos lo mismo, ¿no? Porque para todos, en términos de años digo, para todos dura el 2026. Bueno, se va el primer tema de este 2x1, se llama Nada es para siempre, y lo que completa es Una tregua. Fabi Cantilo, en el 2x1 de este día perfecto, de este martes, Una tregua completa el 2x1 de la cantante argentina.

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22: Muy bien, bueno, vamos a hablar de algo que tiene que ver con una escena que muchas veces se da o se da casi todo el tiempo o creemos que se da o algo así, que es lo que pasa. Una escena que probablemente ocurrió millones de veces mientras uno está escuchando este programa. De hecho, a mucha gente le está pasando. Tenías que hacer algo importante, no sé, un trámite, un informe, estudiar, llamar a alguien, pagar una cuenta, empezar una dieta. Cosas como ir al gimnasio, responder un mensaje incómodo que lo dejás siempre para después, por decir, bueno, ahora cuando tenga ganas lo respondí. Y de repente ocurre algo extraordinario. te encontraste limpiando un cajón que no abrías desde hace como 5 años. Y vos decís, ¿por qué estoy limpiando un cajón? ¿Qué es lo que me llevó a limpiar un cajón? Bueno, acomodando fotos, mirando videos de cómo restauran locomotoras del año 1927 en The History Channel. Es una cosa de loco, pero a veces hace una cosa. Investigaciones de quién ganaría una pelea entre un oso y un gorila. Pavada, ¿viste? Uno mira pavada. Y lo peor es que durante todo ese tiempo sabía perfectamente lo que tenías que estar haciendo. Quiero otra cosa totalmente distinta. Eso es lo que vuelve tan interesante a la procrastinación. Así, no procrastinación, sino procrastinación. Que es lo que se sabe en realidad. Que no es una vagancia y tampoco simplemente falta de voluntad. Va por otro lado. De hecho, si fuera solamente pereza, sería mucho más fácil resolverla. La pereza se resuelve por otros aspectos. Pero la procrastinación ocurre cuando postergamos algo que sabemos que deberíamos hacer, incluso sabiendo que esa postergación probablemente nos perjudique, pero lo hacemos igual. O sea, dicho de otra manera, no es no hacer, es hacer cualquier otra cosa para evitar hacer eso. Eso es la procrastinación. Y acá aparece una de las mayores confusiones del mundo entero. Estoy procrastinando. La mayoría de la gente cree que procrastina, porque administra mal el tiempo. Dice, lo que pasa es que no me da el tiempo. No, muchos psicólogos creen que en realidad la procrastinación tiene mucho más que ver con administrar emociones más que tiempo. Claro, porque casi nunca postergamos cosas agradables. ¿Se dieron cuenta? Ahí no procrastina nunca. Ahí te le das derecho, duro y parejo. Nadie procrastina, por ejemplo, empezar de vacaciones. Nadie procrastina cobrar un premio o ir a buscar el sueldo. O ir a comprar algo que te gusta, algo que necesitas. Lo que solemos postergar son actividades que nos generan algún tipo de incomodidad, ¿no? De angustia o lo que fuere. Aburrimiento, ansiedad, miedo, inseguridad, frustración, cagazo, todo eso, ¿viste? Y ahí empieza el juego del cerebro, porque el cerebro es el que termina jugando en esta procrastinación. O sea, imaginemos que tenemos que preparar una presentación importante, ¿no? Quizá no te da miedo el trabajo en sí, quizá lo que te da miedo es hacerlo mal, ¿entendés? Porque casi que te preocupa equivocarte, sentís que no estás preparado o preparada para eso. Entonces, el cerebro dice, va, tranquilo, no pasa nada. No elimina el problema, lo esconde debajo de la alfombra por unas horas. Dice, mirá, ¿te acuerdas que hace como un año tenía que hacer esto? ¿Por qué no lo haces ahora? Y vos decís, ¡oh! Tenés razón. Claro, y genera un alivio inmediato cuando pasa eso. Es una locura. Lo vas a hacer después, mañana arranco, cuando tenga más ganas, cuando esté inspirado. Seguramente, en realidad, no, además te autoconvencé de que no estás procrastinando por nada. Es más, en un rato lo hago. Y nunca llega ese rato. Durante minutos nos sentimos mejor. El problema es que la tarea sigue ahí, que sigue esperando. Y muchas veces vuelve mucho más grande todavía el problema. Porque ahora, además del trabajo pendiente, aparece la culpa de no haberlo hecho a tiempo. Y la culpa también te genera una emoción totalmente distinta. Es una especie de deuda emocional que genera intereses. Intereses. Por eso, tantas personas conocen esta sensación horrible de acostarse pensando en algo. De hoy tampoco hice lo que tenía que hacer. Claro, y al día siguiente la montaña aparece todavía ahí, pero está más alta que antes porque tenés una carga emocional mucho más importante del día anterior. Lo curioso es que la procrastinación afecta incluso a personas extremadamente exitosas, extremadamente detallistas, a escritores, a empresarios, científicos, artistas, no sea profesionales brillantes, a locutores. No porque sean incapaces, sino porque ser capaz y sentirse cómodo son dos cosas totalmente distintas y a todos nos pasa. Muchas veces las personas más perfeccionistas procrastinan mucho más todavía porque no se sienten cómodas con otras cosas. Porque tienen una imagen de tan exigente de sí mismo que deberían salir a hacer algo y no lo hacen. O debería empezar a resultar aterrador terminar de hacer algo que es tan importante. El famoso, si puedo hacerlo perfecto, pero no lo hago todavía porque quiero aguantar, es eso. Y si pasan los días esperando un momento perfecto que nunca llega, bueno, nunca va a llegar y siempre va a estar la procrastinación ahí. Las ganas suelen aparecer después de empezar, no antes. Pensamos que primero vendrá la motivación y después la acción, pero muchas veces funciona completamente al revés. O sea, empezamos con la... avanzamos un poco y recién entonces aparece la motivación. Este es un buen tip para aquellos que procrastinan. Es decir, empezar. arremangate los pantalones y empezá. Tenés que hacer algo, andá y empezá. Hacé la primera parte, decimos, lo voy a dividir en partes. Hago la primera parte. Esto es un dato psicológico impresionante. Bueno, por eso, especialistas suelen recomendar algo aparentemente ridículo, ¿no? No proponerse terminar una tarea, sino proponerse empezar. 5 minutos, 10 minutos, un primer paso. Porque el mayor obstáculo suele estar en el arranque. Ahí está el obstáculo de la procrastinación. De hecho, una vez que arrancaste y que te diste cuenta que eso realmente te gustaba hacerlo, te olvidás completamente y lo haces a la perfección. El cerebro transforma una tarea de 3 horas en un momento monstruoso, pero rara vez transforma 5 minutos en un monstruo. Por eso, si hay algo que tenés que hacer y te puede llevar mucho tiempo, hacelo por el comienzo. Empezá con el primer paso y date ese gusto de decir, estoy empezando a dejar de procrastinar, que es un término bastante complicado que lo pueden buscar, pero que tiene que ver básicamente con lo que hemos hablado el día de hoy. Procrastinación. Cuidado con eso, porque es malo, malo, malo, malo.
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1: Es una linda historia la que vamos a contar el día de hoy. Tal vez ya la hemos contado porque es una de esas historias que forman parte de nuestros gustos particulares. Nada, desde que uno conoce una historia, cuando te pega, te impacta. No sé si a ustedes les pasa, pero a mí me pasa que después la sigo, investigo, la busco. Cualquier detalle que aparezca al respecto, la identifico. Cualquier nombre parecido con alguno de los personajes de esta historia, lo identifico, porque es algo que me gusta hacer. Y creo que mucha gente funciona de esa manera, ¿no? Cuando algo te gusta, te apasionas y lo llevas ahí. Bueno, ahí está, esta historia es una historia que tal vez la hemos contado justamente por eso, porque es de la que más nos gusta. Hablamos del Endurance, la expedición que fracasó en todo menos en lo más importante, que es una historia de exploración, de supervivencia, una aventura tan extraordinaria que más de 100 años después todavía se estudia en academias militares, en escuelas de negocios y hasta en cursos de liderazgo, porque es una de las pocas expediciones de la historia que consiguió algo casi imposible. Perdió el barco, perdió la misión, perdió todo el equipamiento y aún así logró salvar a todos sus hombres. Ni uno solo murió. Nos vamos a remontar al año 1914. Parece mentira esta historia cuando lo contás, pero es cierta. Mientras Europa se preparaba para entrar en la Primera Guerra Mundial, el explorador irlandés británico Ernest Shackleton, o Shackleton, tenía una obsesión. Quería realizar la primera travesía terrestre completa de la Antártida. La idea era algo monumental. Nada menos que desembarcar en un extremo del continente blanco, cruzarlo a pie y salir por el otro lado. Nadie lo había hecho jamás y era lo que quería hacer justamente. Para ello compró un barco especialmente diseñado para soportar el hielo y lo llamó Endurance. El nombre fue tomado del lema familiar de Shackleton: por la resistencia conquistamos. Nadie imaginaba cuán profético resultaría aquel nombre. A finales de 1914 partieron hacia el sur. Eran 28 hombres, marineros, científicos, carpinteros, navegantes, fotógrafos y también un grupo de perros de trineo. Todos convencidos de que estaban a punto de entrar en la historia. Efectivamente entraron en la historia, pero no como lo calcularon. En enero del año 1915, el barco quedó atrapado en el hielo del mar de Weddell, una de las regiones más hostiles del planeta. Al principio nadie se alarmó demasiado, porque los barcos polares quedaban atrapados con frecuencia en esas zonas. La idea era simplemente esperar. Pero las semanas se transformaron en meses y el hielo comenzó a cerrarse sobre todo el casco. O sea, imagínense millones de toneladas de hielo presionando lentamente desde todos los ángulos. O sea, no era un choque, era algo peor, era una presión constante e implacable de hielo sobre el barco. Hasta que el barco empezó a crujir. Los hombres escuchaban por las noches los sonidos de la madera reformándose, como si el océano estuviera apretando lentamente el barco con una mano gigantesca. Finalmente ocurrió lo inevitable. El Endurance fue aplastado. Se hundió. La expedición había terminado antes, sin siquiera llegar a la Antártida. Y ahora había un problema mucho mayor, mucho más urgente. 28 hombres estaban atrapados sobre una placa de hielo flotante a miles de kilómetros de cualquier ayuda. No había radio, no había posibilidad de rescate en uno de los lugares más inhóspitos del planeta. Y ahí es donde empieza la verdadera historia. Durante meses vivieron sobre el hielo. Acampaban, cazaban focas, derretían nieve para obtener agua. Esperaban. Y sobre todo intentaban mantener la moral lo más alta posible. Porque Shackleton entendió algo fundamental. El frío era peligroso, el hambre también, pero la desesperación sí podía matarlos y matarlos antes. Por eso estableció ciertas rutinas, como horarios, estableció tareas, pequeñas celebraciones. Mantenía a los hombres ocupados en cuerpo y mente. No permitía que se hundieran psicológicamente ninguno de ellos. Mientras tanto, el hielo seguía desplazándolo y lo hacía sin control. Hasta que finalmente comenzó a romperse y no podían quedarse en ese lugar. Era hora de lanzarse pero lanzarse al mar. Subieron a 3 pequeños botes salvavidas y navegaron entre tormentas, hielo flotante y olas gigantes. Lograron llegar a la desolada y casi desconocida Isla Elefante. Era tierra firme, pero seguían atrapados. Nadie pasaba por allí. Nadie sabía dónde estaban. Y entonces Shackleton tomó una decisión que parece una locura hoy tomada, pero en ese momento creyó que fue la decisión correcta. Eligió a 5 hombres, tomaría el mejor bote disponible y navegaría hasta una estación ballenera en la remota Georgia del Sur. La distancia era de aproximadamente 1.300 kilómetros a través de uno de los mares más peligrosos del planeta. En una embarcación abierta de apenas 7 metros, muchos historiadores consideran que fue una de las navegaciones más extraordinarias jamás realizadas. Partieron en abril del año 1916, durante más de 2 semanas, enfrentaron olas enormes, temperaturas extremas, vientos brutales. Un error mínimo significaba desaparecer para siempre en el Océano Austral, pero contra toda lógica llegaron. Y aunque la aventura no había terminado, desembarcaron en el lado equivocado de Georgia del Sur. O sea, entre ellos y la estación ballenera había montañas nunca exploradas. Otro problema para todos. No había mapas, no había rutas, no había ayuda. Shackleton y 2 compañeros cruzaron glaciares y picos helados durante más de 30 horas seguidas hasta llegar finalmente a la civilización. Cuando los balleneros lo vieron aparecer, su aspecto era tan extremo que casi no podían creer que vinieran de donde decían. Y a partir de allí comenzó otra historia y otra batalla, porque volver a rescatar a los hombres que seguían esperando en la Isla Elefante. Los intentos iniciales fracasaron por culpa del hielo una y otra vez. Pero Shackleton no abandonó, siguió insistiendo, hasta que el 30 de agosto de 1916 consiguió regresar. Cuando el barco de rescate apareció en el horizonte, los hombres llevaban 4 meses esperándolo. La primera pregunta de Shackleton fue simple: ¿están todos bien? Y la respuesta fue histórica. Estaban todos vivos, todos. Los 22 hombres que habían dejado atrás sobrevivieron. Ni uno solo había muerto y se había desesperado. Y ese es el motivo por el cual la historia de la Endurance sigue fascinando más de un siglo después. Porque técnicamente fue un fracaso. Nunca cruzaron la Antártida, nunca cumplieron la misión que se habían puesto y nunca alcanzaron el objetivo que habían salido a buscar. Sin embargo, lograron algo mucho más difícil todavía: mantener unido a un grupo humano durante casi 2 años de aislamiento total, de hambre, de frío, de incertidumbre. Por eso, muchos consideran que no es la historia de una expedición, sino que es la historia de una responsabilidad. La responsabilidad de un líder, por supuesto, que entendió que llegado a cierto punto el éxito ya no consistía en conquistar un continente, sino que consistía en llegar todos de vuelta a casa. Y así lo hicieron.

bien, gente linda de la radio. Lamentablemente nos tenemos que despedir todos ustedes. Gracias por haber estado con nosotros en este día. Placer haber compartido una vez más un programa de radio que sabemos que os gusta. Que os gusta. ¿Por qué hablo así? Sabemos que os gusta, mis queridos amigos. El mundial me pone así. ¿Viste que no? Porque mirás, con la mano al corazón, ¿cómo es tan comercial este mundial? Porque Estados Unidos lo único que quiere, viste, cambiaron todas las normas de juego. Ahora te dan un refrigerio y en el refrigerio sale una porrita, una cosa que nunca existió en la vida. Te cambia el partido. Pero estoy hablando con Osvaldo, un amigo. Me decía, te cambia el partido, sale con otro ánimo. Porque claro, te corta, vos estás totalmente entusiasmado. Pero eso, además, eso lo sabe cualquiera que jugó, aunque sea el fútbol callejero, en una esquina, en un potrero. Cualquiera sabe que si haces una pausa en el medio del éxito, no sé, momentáneo, las cosas cambian. Pero no importa, ¿viste cómo son estos muchachos? Quieren venderte, hacen la pausa de refrigerio para meter una pausa comercial. No me jodan, o sea, seamos honestos con eso. Lo único que quiero es que sean honestos, que no me mientan la cara. No quiero parecer un tonto que me digan, oh, al final los cagamos. No, dígame la verdad, es para eso, ¿no? Bueno, pero ¿qué? Bueno, nos vamos. Chao, gracias por estar con nosotros. Nati Alejandro, Matías Peralta, Pablo Sebeni, San Carlos Manzano, Federico Barco, quienes hablamos, Marca Garza. Esto fue un día perfecto en esta versión.

0: Se terminó lo que se daba. Nos despedimos hasta un nuevo encuentro.
1: Esto fue
0: Un Día Perfecto. ¿Escuchaste eso? Qué bueno que está.
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1: Hoy, 23 de junio, es el día de San José Cafaso. En 1968, tragedia de la Puerta 12 de River. Mueren 70 personas tras el clásico. 1976, María Estela Martínez de Perón, junto con otros 35 peronistas, es privada de sus derechos políticos en Argentina. 1983, el Papa Juan Pablo II es recibido multitudinariamente en su segundo viaje a Polonia. 1987, en Argentina, los oficiales acusados de violar los derechos humanos quedan en libertad por aplicación de la ley de obediencia debida.
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0: Sigamos. Hola, hola, hola. ¿Cómo están? Bienvenidos, señoras y señores. Acá estamos abriendo una nueva jornada de Parriba día martes con todo lo mejor de la movida tropical. Así que a sumarse, ¿eh?
1: Impresionante.
0: La producción de la radio está contenta hoy. Muy bien, día martes.
2: Claro, claro que sí.
0: Tenemos un gran programa por delante, nuevos sonidos. Bueno, ¿qué más tenemos? Clásicos, reggaetón, todo acá. Siga Supermercado.

Por acá estamos escuchando a DT Bilardo. ¿Recién apareció el pollo Viñolo? Qué malos que son, ¿eh? Estamos escuchando a Michael de la Calle Elegante, DT Bilardo y Pacto. Seguimos adelante con más de tu música en este día martes, segundo capítulo de la semana. Los Tequis, Carnavalito y Cumbia.

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en tu jornada de parriba. Suena Ulises Bueno y tómatelo con soda. Bien, a tomarlo con soda, sí. ¿Seguimos? ¿Más de tu música? ¿Bailamos? ¡Dale!

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Uno de los temas que más te hace mover, ¿o no? Universo paralelo, por acá bailando a pleno. Buena música en barriga, ahí vamos. Qué buen tema, ¿eh? La rompen toda. Los chicos de La Conga, junto a Nahuel Perici. Por acá hay Universo paralelo. Marama, Luciano Pereira, ahora ahí, Aunque te enamores.

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ahora estamos con el bloque de música urbana por acá. Muy bien, bueno, sonidos que ustedes están votando en el WhatsApp de la radio. Estamos a pleno, ¿eh?

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Muy buenas tardes, ¿cómo están mis amigas, mis amigos, queridos oyentes de Alpacorrayos Alrededores? Bienvenidos a nuestro folclore. Saludos cordiales desde aquí, desde Alpacorral, desde este lugar fantástico que es nuestra Villa Serrana. Compartiendo la buena música y nos fuimos por el lado del litoral, de chaqueño palavecino, por las costas entrerrianas, algo de lo más reciente del chaqueño que compartimos allí con ustedes en la tardecita de nuestro folclore. Señoras y señores, nuestro folclore en la tardecita, continuamos de esta manera compartiendo buena música, de esa música linda, de ese folclore maravilloso que tenemos y que compartimos con ustedes, queridos amigos.

Linda zambita, ¿no? Una zambita en el mejor estilo de las zambas del noroeste argentino, más precisamente esas zambas bonitas de entre Tucumán y Salta, por ahí la vas a encontrar. Y bueno, festivaleando en esta temporada, seguramente los festivales florecen en el verano, grandes fiestas en nuestra Argentina que sobresalen, ¿no? Desde el Festival de Jesús María, pasando por el gran Festival Folclórico de Cosquín, entre otros tantos que reflejan las costumbres, la tradición y el folclore, la buena música de justamente originaria de esos lugares. No sé si originaria, pero sí la que expresa el sentir de cada región donde está ubicada cada provincia de nuestra extensa y variada patria argentina.

como Ristra y Chacarera, La Clave Trío, una agrupación que la estamos escuchando un poquito como por primera vez, diría un gaucho, ¿no? Medio que suena así, diría, por ahí. Pero bueno, es lo lindo que tienen el folclore, que se va renovando, que se va oxigenando con nuestros nuevos grupos folclóricos que comienzan a difundirse por los distintos medios. Hoy plataformas digitales y demás que van llevando la música folclórica en su renovación, en su actualización dentro de lo que es el folclore, pero con esa particularidad especial que tiene nuestro folclore, ¿no? No pierde, obviamente, su estilo, su particularidad y su esencia, ¿no? La Clave Trío, una agrupación que ya ha andado también festivaleando por ahí durante esta temporada y que seguramente, bueno, tendrán una aceptación importante, ¿no? Dentro de lo que es el folclore. Y a uno que le toca por ahí dar vueltas y caminar los escenarios, los caminos como presentador de justamente de la música folclórica, se observa como un retorno del baile folclórico. Hoy por hoy no solamente se baila en el escenario como un espectáculo a través de los ballet o las escuelas de danzas folclóricas, sino que también lo baila el público. Cuando hay un lindo grupo musical que anima la fiesta, la peña, y salen los paisanos y las chinas revoleando sus polleras y los paisanos acomodándose para un ágil y dinámico baile folclórico. ¿Quién no baila una chacarera, una linda samba o tal vez simplemente un chamamé? ¿Por qué no? Evocando el folclore de la zona del litoral, por supuesto. Disfrutando de la tardecita de nuestro folclore, seguramente con algunas tortas fritas, tal vez simplemente unos buenos mates, no vienen mal.

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El olvidado de Chacarera, una linda Chacarera, muy conocida por supuesto, la interpretación de Néstor Garnica y luego el chaqueño palavecino El Tigre, con José Luis Salinas, hicieron este tema que compartíamos allí en el atardecer junto a usted. Chaqueño palavecino con Luis Salinas. 'Nuestro folclore en el aire, aquí en FM Alpacorral. Para el mundo vía internet en fmalpacorral.com.

campo afuera, Natalia Gómez, jovencita, ¿no? Dándole frescura y juventud con una voz extraordinaria. Natalia Gómez en la tardecita de nuestro folclore.

Los Manceros Santiagueños, Eterno Amor, junto a Leocadio Torres, grabación en vivo.

Bueno, esas cosas que pasan entre nuestro folclore, ¿no? Como lo venimos comentando, ¿no? Hace un tiempito se comunicó Raúl, hace unos días, ¿no? Y me pasó unos temas que son poco difundidos, ¿no? Son gente de la región. Así que, bueno, tres hermosos temas musicales que los vamos a compartir ahora, ¿sí? Son temas de un trabajo que están realizando, han sido grabados por el grupo, que están realmente muy, pero muy lindos, ¿eh? Realmente el grupo se llama Ecos del Imperio y son de Río Cuarto los muchachos. Así que, bueno, los vamos a escuchar un poquito como para ir teniendo en cuenta esta hermosa zamba que vamos a compartir por aquí con todos ustedes en este atardecer en nuestro folclore. Vamos a ver entonces, por aquí tenemos la del Chúcaro, sí, es una hermosa zamba y la compartimos así de esta manera.

Samita escuchada por muchos, ¿no? Y bueno, siempre se renuevan. Como siempre digo, el folclore se renueva y es parte de, bueno, de esa transformación continua prácticamente, ¿no? Ahí estábamos escuchando entonces esta hermosa samba del Chúcaro, así se denomina, que nos dejaban estos chicos que nos acaban de mandar este material, ¿no? Que está muy bueno. Ecos del Imperio, son de la ciudad de Río Cuarto, hace muy poquito que se han formado y bueno, apelan a los medios de comunicación para difundir su música y lo bien que lo hacen, ¿no? Terminamos de escuchar del Chúcaro y tienen esta otra hermosa chacarera que se titula La Otupeña.

La Autopeña, linda chacarera, ¿no? Que compartíamos allí en la tardecita de nuestro folclore, claro que sí, allí con la versión que nos traen Ecos del Imperio. Chicos, jóvenes, recién incursionando en la música, temas nuevitos que compartimos allí con ustedes. Gracias allí a los muchachos que nos han mandado el material, que siempre, bueno, tienen el contacto de la radio, a Raúl, a Roberto Torres, que es sería cuñado de Raúl. Raúl es el que me envía los temas. Así que, bueno, los muchachos, mando un abrazo grande, un saludo muy, muy cordial, y ya saben, estamos a disposición aquí por la radio, como siempre. Muchas gracias por el material que lo estoy compartiendo aquí con toda la audiencia de nuestro folclore en la tardecita de la radio. Ahí tenemos otro de los temas que seguimos compartiendo en la tarde de nuestro folclore. Un lindo chamamé, ¿no? Nos vamos para los pagos del litoral y compartimos otra de las páginas muy, pero muy bonitas, que se llama, en este caso, Por las costas entrerrianas. Otra versión, en este caso, con Ecos del Imperio.

Los Manceros Santiagueños, Eterno Amor, junto a Leocadio Torres, grabación en vivo.

Muy bien, sonando por aquí entonces, Criollo de Ley, Perlas Gauchas se llama la agrupación que compartíamos en nuestro folclore. Matices de canciones que, bueno, adornan de alguna manera melodías extraordinarias y bellas junto a voces magníficas como la de Jorge Rojas, entre otros tantos más, ¿no? Que compusieron grupos musicales, o mejor dicho, integraron grupos musicales y que hicieron realmente del folclore unas verdaderas joyas musicales. En este caso, aquí no está Jorge, pero sí están Los Nocheros, que sería el origen de Jorge, junto a la Euge Quevedo, que bueno, si bien es una voz muy familiar para el cuarteto, que es el otro folclore que, digamos, nace en Córdoba, el otro, la otra música folclórica, ¿no? Porque el folclore siempre es el mismo, ¿no? Pero bueno, y no me refiero a que es el mismo en cuanto a música, sino que es, está el folclore cordobés, que es el cuarteto, y a la vez también se convierte en un folclore nacional, al igual que el tradicional folclore nuestro con las pilchas gauchas, ¿no? Cosa peligrosa, Los Nocheros, Euge Quevedo, suena por aquí así de esta manera. Bien, es una voz muy familiar para el cuarteto, que es el otro folclore que, digamos, nace en Córdoba, el otro, la otra música folclórica, ¿no? Porque el folclore siempre es el mismo, ¿no? Pero bueno, y no me refiero a que es el mismo en cuanto a música, sino que es, está el folclore cordobés, que es el cuarteto, y a la vez también se convierte en un folclore nacional.

0: tardecita de nuestro folclore, cosa peligrosa, sí señor, la versión de Los Nocheros con la Euge Quevedo. Vamos transitando este camino de música, este camino de melodías en la tarde de Alpacorral, melodías y ritmo que conforman el cancionero popular, y desde allí nos vamos quedando con aquellas canciones bonitas que se cantaron siempre, o aquellas canciones bonitas que van apareciendo dentro del folclore tradicional.
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¿Dónde iremos a parar si se apaga Valderrama, no? Valderrama, el templo del folclore, allá en la salta bonita cuna de cantores y del folclore, ¿no? De la zamba y de los gauchos valientes que junto a Güemes defendieron nuestra patria, ¿no? Ahí estábamos escuchando al Jorge Rojas, del que hablábamos hace un ratito, ¿no? Una versión muy reciente de Valderrama. ¿Dónde iremos a parar si se apaga Valderrama, ¿no? Las peñas de Valderrama que se visten de fiesta cada fin de semana allí en la linda Salta. Seguimos en la tardecita junto a usted, querida amiga, querido amigo, disfrutando de nuestro folclore. El indio Lucio Rojas, de tanto en tanto.

El Palmareño, a mi tata, una linda chacarera que llegaba por aquí en la tardecita de nuestro folclore. El indio Lucio Rojas, de tanto en tanto, habían pasado por aquí en este atardecer. Y anteriormente, como bien lo decíamos, Jorge Rojas junto a 2 más 1 haciendo Valderrama. Sí, señor. Tarde de folclore en el aire de la 88.9. Avanzamos en la tarde por los caminos musicales que nos sugiere el cancionero popular de nuestra tierra en este atardecer junto a ustedes, donde nos encontramos siempre, nos reunimos imaginariamente para disfrutar del folclore nuestro.

El indio Lucio Rojas grabó esto hace no mucho tiempo para los carnavales. Bueno, los carnavales que están ya por venir. Este año llegan un poquito más tarde, así que, bueno, escuchando buena música ahí, sonando el indio Lucio Rojas, ¿no? Seguimos por aquí. Una vez más, el chaqueño palavecino en la tarde de nuestro folclore, de esta manera, junto a Esther Marisol.

La voz y el estilo del chaqueño palavecino junto a Esther Marisol haciendo culpable de este amor. Señoras y señores, continuamos. Un poquito de música con un poco de mezcla, ¿no? Tal vez de una tonada especial con la música mexicana. Sí, señor. Los guaraníes.

0: Excelente, en vivo, los guaraníes haciendo la malagueña, una tradicional página del cancionero popular, allí con ese tinte especial de México, por supuesto, en la tarde de nuestro folclore, en el aire de la 88.9 FM Alpacorral, emisora municipal.
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Que nunca falte esta samba, los guaraníes sonando en la tardecita de nuestro folclore. Señoras y señores, ya buscando la parte final de nuestro programa, los guaraníes que estarán presentes el próximo lunes, justamente lunes que ya va a ser 3 de marzo en los carnavales 2025, aquí por Alpacorral. Sí, señor. Nos vamos despidiendo entonces con muy buena música folclórica. Mi nombre es Carlos Rosales. Muchas gracias, queridas amigas, queridos amigos, por estar siempre disfrutando del programa, de la música nuestra, del folclore nuestro de cada día. Señoras y señores, hemos compartido nuestro folclore por 88.9 FM Alpacorral, Radio Municipal para el Mundo, vía internet en fmalpacorral.com. Muchas gracias, mis queridos amigos. Chacarera y coplas, Manu Rojas con Alfredo Rojas. De esta manera nos despedimos. Un abrazo muy grande para todos. Que la pasen bonito. Hasta el próximo encuentro, hasta el próximo programa en la tarde de la radio a partir de las 18, todos los días, de lunes a jueves, nuestro folclore.

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12: Bien arriba, dale, arrancando ya la edición del día martes. Qué lindo martes, qué hermoso martes de invierno. 23 de junio de este año 2026. Acá estamos dando inicio a Estudio Omega. Te recuerdo que te podés comunicar con nosotros y nos podés contar desde qué parte estás escuchando el programa. ¿Te animás a dejar un audio? Ahí a través del WhatsApp 3756-618227. Ahí te podés comunicar. Tengo saludos por acá. Todos los días pasamos el programa de 17 a 18 horas. Saludos para los amigos de Radio 198.5 de Mayor Villafañe. Esto es en Formosa. Muy bien. Gracias ahí a los amigos de Radio 1 en la frecuencia 98.5. De 17 a 18 horas. Voy a pasar ya el mensaje porque después me olvido. Sí, bienvenidos. 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Bienvenidos, edición de Estudio Omega, comenzamos este martes.
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12: Suena la música de Valen. Esta canción se llama

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0: Estás en el invierno de la radio, acá en este 22 de junio.
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0: Toda la gente que se va sumando, una cantidad de oyentes por diferentes lugares de la República Argentina. Este programa que llega a cada rincón de nuestro país, también llegando a los países vecinos. Mucha gente por Uruguay escuchando la radio, Salto, Paysandú, Artigas, la gente de Chile, los amigos de Paraguay, estamos en Perú, Bolivia. Saludos para toda la gente de Chiapas, México, allá por España también. Por acá tengo el saludo, gracias ahí a los amigos de Onda Láser 104.9 FM Valencia en España. Muy bien, ahí también estamos saliendo todos los días, 60 minutos. Por acá tengo más mensajes, FM del barrio Bariloche 98.1, que a partir de esta semana también estamos saliendo ahí en Río Negro. Gracias a los amigos de Bariloche 98.1 en FM del barrio Bariloche. Muy bien, San Carlos de Bariloche, Río Negro, presente el programa saliendo por esos lados. Radio Concierto 96, Santa Rosa La Pampa 96.5, Castro Chiloé, ahí estamos en Radio Rebeca 90.7, Marcos López y toda la gente de General Madariaga en la provincia de Buenos Aires. Por acá tengo otro mensaje también, a ver, Radio La Poderosa, ¿cómo anda Cristian? ¿Todo bien? Ahí escuchando el programa a full como siempre, un abrazo muy grande ahí a toda la gente de Radio La Poderosa. Poderosa 3.0, Cristian, un saludo grande ahí como siempre, emitiendo Estudio Mega, le vamos a cobrar, dice, bueno, dale, no hay problema, no hay ningún problema, mandando a la cuenta que, sí, vamos a pagar el asado, no hay ningún problema. Ahí están los amigos, vamos a hacer la juntada, claro, ahí con la gente de Radio La Poderosa 3.0. Seguimos con más música, hoy es martes, la compañía de Estudio Mega, seguimos acá en este punto del dial con vos.
3: Este tema va dedicado para todos los que alguna vez sufrimos el corazón roto, y dice...

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1: 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Tengo más saludos por acá, Mati. Como siempre, enganchado del programa. Soy de Bellavista, Corrientes. Gracias, mandá un saludo. A ver, otro mensaje por acá también, escuchando el programa, siempre con Estudio Mega, desde Corrientes Capital. Qué lindo, Corrientes Capital, escuchando nuestro programa también. A ver, por acá tengo más mensajes. Mati, escuchando el programa, siempre prendido a Estudio Mega. Soy de Posadas, desde la provincia de Misiones. Estoy trabajando en un supermercado muy conocido, no voy a decir nombre, pero es muy conocido. Ah, bueno, dale, un supermercado muy conocido en Posadas. Vamos a pensarlo, ¿eh? Vamos a pensar, ¿sí? Que, ¿Cuál será? Vamos a ir tirando nombres ahora. A ver, ¿qué más por acá? Mati, escuchando la radio desde San Pedro, Misiones. Muy bien, la gente de San Pedro. Por acá también estamos en Bahía Blanca. A la gente de Comodoro Rivadavia. Los amigos de Lomas de Zamora. A toda la gente de Chimpay, Río Negro. Gracias. ¿A cómo anda Adrián ahí? Toda la gente de la radio. Abrazo grande. Para Cristian Aguirre, un saludo grande para Cristian Aguirre, Conexión FM, ahí los chicos de FM La Roca también, un abrazo, saludo grande, ahí como siempre también, en sintonía de Estudio Mega, cada vez que hay un tiempito, están escuchando el programa por ahí en los tiempos libres, cuando están haciendo alguna otra actividad fuera de la radio. Bueno, seguimos con más música, este es el bloque número 3 de Estudio Mega.
2: ¡Vamos ya!

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1: Otra más de las cumbias originales, sus compas de Fuerza Régida y Grupo Frontera. ¡Vuélvale a marcar, compa Carlos!

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1: Diego Mujica, estamos en el escenario, un poco de ruido.
2: Escuchá esa chanza.
0: Estás en el invierno de la radio, invierno 2026. 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Saludo grande a los amigos que estuvieron organizando el matiné este fin de semana. Este fin de semana hubo un matiné realmente espectacular por el Día del Padre, así que un saludo grande ahí para todos los organizadores. Hubo un montón de grupos, Emiliano López, Los Matuá, Julio de Rosa, Luciano y su grupo, Pablo y su grupo, Los Chai, Los Bohemios, Mauro y su grupo, Amanecer Campero, y bueno, hubo el sorteo de una moto también, así que felicitaciones para el ganador. Este evento que se ha realizado este fin de semana pasado acá en Virasor, así que le mandamos un saludo grande ahí para todos los chicos. El matiné, un éxito realmente. Música de la buena, seguimos. Último bloque de Estudio Mega.
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Llegamos a la parte final de este programa. Mi nombre es Matías Toledo, desde Virasoro, Corrientes, República Argentina. Desde acá hacemos este programa para todos ustedes. Muchas gracias por estar ahí como siempre en sintonía de este programa que lo hacemos de lunes a viernes, 60 minutos. De lunes a viernes, 60 minutos, siempre con la mejor selección de música acá desde Virasoro, Corrientes, Argentina y para todo el país. 6 años de Estudio Mega en las mejores estaciones de radio. Hasta mañana, que la pasen bien. Chau, chau.

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Siempre es lindo encontrarme en el martes, iniciando una nueva jornada, iniciando una nueva mañana, una nueva tarde, tardecita, noche, en la madrugada, y en lugares insólitos que vamos oliendo con el Radio Top, como lo hacemos siempre. Por eso comenzar esta manera con un mashup, meterme con este mixer realmente interesante de Carly Rae Simpson junto a Calvin Harris, haciendo

0: comienzo a recorrer durante 120 minutos la historia musical. Bueno, digo, algo para entretenerte, ¿no?
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0: Si no tengo un poquito de punchy punchy en el comienzo de cada programa, tres o cuatro temas que marcan el inicio, en este caso el día martes, tengo que tener un poquito del sonido comercial, un sunshine full, muy marcado, a través de este You Are My Everything, que suena a Lee Garrett y lo marca muy pero muy bien, ¿eh? Y le da un toque distinto, ¿viste? Súbime, mirá, escuchá, escuchá. Es como para que subas el volumen de la radio, el estéreo del vehículo, escuchá. Chicos, en el día martes, señoras y señores, sonando en el Radio Top, Lee Garrett. Y suena muy, pero muy

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3: Hoy, hoy, hoy, hoy, hoy. Me encanta, me encanta. Lulu. Esto es To Share With Love. Suena muy bien, ¿eh? Arriba, Lulu.

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primer bloque del día martes del Radio Top con Vicky G. Bailé con mi ex. Mira qué bien, escucha, sonando el top en tu radio. Bailé.

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